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2: 6 de la tarde, 7 minutos, 27 segundos. Escuchamos otra de estas bandas alternativas, Twanies. George, escuchamos a la banda Chevelle. Y ahora sí, vamos con el montón de mensajes que tengo. Vos presentándome tu banda favorita o cantante favorito en tres canciones.
3: Hola. Hola. El mío sería P.O.D. y sería, ajá, Sleeping Awake, Youth of the Nation y Satellite, tal vez, o Boom.
2: Una de esas, Twanies.
3: Dos.
2: Sí.
4: Hola, buen hola, gusto. Anita, saludos, como casi hola. No mando audios, pero y ando motivado, de ahí es que ya pues, ya puso Link, ya puso Blink, ya puso Deftones, fue pucha, Evanescence.
2: Qué gran inicio, ¿verdad?
4: No sería top de canciones, pero sí sería poner una de Evanescence, es Going Under, My Immortal,
2: gran canción.
4: O Lithium, cualquiera de esas tres,
2: lo voy a escribir por
4: tírate
2: acá,
4: Going Under,
2: para...
4: pues que es la que rompe.
2: Para que no se me olvide. Espérate que tengo más audios. Mientras que se van descargando, vos contame también. Presentame tu banda favorita en tres canciones. Así de fácil, nada más. Así de fácil, tres cancioncitas. Espérate. Hola.
5: Queens of Stone Age. Making with
2: banda.
5: You, Billionaire, Mosquito Song.
2: Qué gran banda, hiciste muy bien.
6: Hola, Anita, mi banda favorita. Hola. Para el Back to Basics sería Offspring. Y mi top 3 son The Kids Aren't Alright,
2: La acabamos de sonar.
6: Y Hit That.
2: Uy, qué buena pieza. A mí el cinto de esa canción siempre me vuela demasiado así la cabeza. Me encanta, me fascina.
7: Hola, Ana, mi banda favorita es Linkin Park. En la posición 3 Somewhere I Belong. En la 2 Crawling. Y en la número 1 Giving Up.
2: Que Tuanis. Ok, poco a poco vamos a ir programando todas esas canciones. Vamos a escuchar Youth of the Nation. Vamos con POD.

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1: 6:13 de la tarde, sonando tus canciones favoritas. 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Seguimos con tus canciones favoritas. Seguime contando al 8909-5959. Vos me estás presentando a tu banda o artista favorito con tus tres canciones favoritas, por supuesto.

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1: 6 y 24 de la noche, muchísimas gracias por mandarme todos estos mensajes. Tengo el WhatsApp explotadísimo, entonces vamos poco a poco. Hola.
2: Hola, Anita, ¿todo bien?
1: Pura vida.
2: Mira, creo que mi banda preferida podría decirse que es como Nirvana. Ya tengo muchas, pero esa es como la que más me gusta.
1: Es una gran banda.
2: Y las canciones fue puña, qué difícil, pero tal vez podría ser, obviamente, Smells Like Teen Spirit. Tal vez Something in the Way. Y
1: qué gran canción, ya You Know You Right.
2: Creo que esos podrían ser pura vida.
1: Sí, es una gran introducción a alguien que, imagínate, o sea, yo te planteo esa pregunta como si alguien, X persona, nunca ha escuchado tu banda
3: favorita. Hola, Anita, ¿qué tal? ¿Todo
1: hola.
3: Bien? Bueno, te podría decir de Audioslave, desde luego Like a Stone, Be Yourself, ajá, Gasoline, Cochise, es que tres cuesta mucho.
1: Sí, tenés toda la razón, cuesta mucho, pero bueno, de eso se trata. Igual, Like a Stone es una gran canción. Te la vamos a programar por acá, mientras que seguimos escuchando todos estos audios que tenemos por aquí. Espérate que se me hizo un real. Espérate. Vamos a ver. Y ahora sí tengo todos los audios. Hola, David.
4: Incubus. Incubus, Drive.
1: ¿En serio?
4: Uf, hay varias. Pero
1: Drive sí. Es una gran canción. Es una gran canción. Vamos a música para resolver un par de problemitas que tengo por aquí. Pero bueno, esta canción que va a sonar es un chuzo y yo sé que vos la acabas de pedir y la acabas de decir, mae, Audioslave, es muy difícil escoger solo tres. Entonces vamos a

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1: 6:36 de la tarde, aprovechando cada segundo que tenemos para sonar tus audios y mensajes, escuchábamos a Nirvana con
2: Sounds Like Teen Spirit. Buenas noches, buenas noches a todos. Bueno, lo mío no es tanto banda como DJs, y no diría DJs, diría dioses de la electrónica. Daft Punk.
1: Qué grande.
2: Around the World, One More Time y Digital Love.
1: Ok, cerraremos el programa de esa manera. Espérate para apuntarlo, para que no se me olvide. Daft Punk, y dijiste Around the World, ¿verdad? Gran canción. Te la voy a pasar por acá nada más para que para poder acordarme y tener la mano. Vamos, seguimos con más mensajes. Mientras que se bajan. Hola.
3: Hola, Anta, saludos. Mi banda favorita es Disturbed.
1: Ajá.
3: Las canciones que me gustan son Down With The Sickness, Prayer.
1: Uf, qué buena pieza.
3: Y Stricken.
1: Qué grandes canciones.
4: Hola, Anita. Hola. Gorillaz. Creo que las que más me gustan no son singles. Ajá. Pero entonces, que se puedan poner. Creo que la que más me gusta es There, Clint Eastwood.
1: Uf, qué gran canción también.
4: Y puede ser Feel Good.
1: Ok, de fijo. Déjame ver qué te puedo programar en este momento. Sí, tenemos un par a mano. De una vez. Aprovechemos. Para sonar, no, tenemos un par de audios más, espérate, porque todavía tenemos buen chance. Aprovechémonos de este asunto. Hola.
5: Hola, Anita.
1: ¿Cómo estás?
5: Radiohead, tal vez Paranoid Android, Man of War.
1: Chuzo de pieza.
5: The National Anthem.
1: ¿Qué tú has
6: Hola, hola. Bajado? Mi banda sería Korn. En primer lugar, Freak on a Leash.
1: Qué gran
6: segundo,
1: canción.
6: En segundo, Falling Away From Me. Y por último, su versión de Another Brick in the Wall.
1: Qué chuzo de canción, tenés toda la razón. De hecho, yo creo que, si no me equivoco, ayer abrimos con Korn y Freak on a Leash. Vamos a escuchar a Gorillaz para aprovechar también a escuchar buena música. 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Ahora sí, vamos a música, escucharemos a Gorillaz, vamos con Dare. Coming on.

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2: 6:54 de la tarde, llegamos al final del Back to Basics. Muchísimas gracias. Me quedaron un montón de mensajes y me quedaron canciones por poner. Entonces, eso es lo que te propongo. Para mañana, a partir de las 5:30, donde empezamos el Back to Basics, vamos a empezar a sonar todas estas piezas que quedaron como rezagadas, porque hoy tenemos un poquitito menos tiempo. Y mañana seguimos con este pequeño especial de vos me vas a presentar a tu banda favorita o artista favorita en tres canciones. Y las vamos poniendo. ¿Qué te parece? Mañana, a partir de las 5:30 de la tarde, conectamos en Back to Basics. Hoy pásala súper bien. Melvin toma control en la cabina. Ya está por acá. Entonces, nada, a que tengas un gran sartén caliente y que la pases súper bien. Mel, un abrazo. Te dejo en los controles ahora sí.
3: Gracias.
2: Vamos a terminar con Daft Punk. Ay, ahí estás, Ketuanis. Hola. Ya, Mauricio, ya te abrí el micrófono.
3: Muchas gracias, Anita. Tengas una linda noche.
2: Pura vida, muchísimas gracias. Y ahora sí te dejo. Cerramos con Daft Punk. Vamos con Around the World. Y vos, que tengas un gran programa. Chao.

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4: ¿Qué tal? ¿Cómo están? Espero que muy bien. Bienvenidos al Sartén Caliente. Dame, por favor, solamente 15 segundos y te voy a convencer de que hoy de fijo no te perdés de principio a fin el programa. Mi nombre es Melvin Molina y te voy a contar la verdad científica de por qué los abuelos de Nicoya, a propósito de la celebración de la anexión del partido de Nicoya, viven más de 100 años. 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Así que invitadísimos para que hoy no te perdas el Sartén Caliente de principio a fin.

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1: Buenas noches, ¿qué tal? Ahora sí, bienvenidos, bienvenidas al programa del Sartén Caliente, El Gordo y Comelón, que no te miente. Espero que la estés pasando muy, pero muy bien. De ahora en adelante te recuerdo, 8909-5959 es tu línea directa para que nos mandes mensajes, como por ejemplo, ya lo hizo Richard. Richard dice, Melvin, saludos, mi abuela es guanacasteca y tiene 96 años, se llama Cruz María. Cruz María, ¿y cuál es el apellido, Richard? Cruz María Bustos, Cruz María Bustillos, Cruz María Contreras, porque son apellidos muy guanacastecos. Esa es la vía directa para que conversemos aquí en 959 Conexión. Y vos podés también enviarnos un mensaje y contanos cuál es tu comida guanacasteca favorita, si es que la tenés. ¿Sabías que en Guanacaste, a los que no somos de Guanacaste, bueno, mi mamá es de Guanacaste, yo nací en Orotina, pero digamos que de ahí como de rebote soy guanacasteco, parte de mí, 50% guanaco. Pero vos sabes que los guanacastecos, a los que son de este lado, del río Lagarto, nos dicen cartagos. Bueno, cosa divertida, pero ya sabes, 8909-5959 es la línea para que nos mandes saludos, comentarios, mensajes, para que estés conectado con 959 Conexión. Y bueno, en esta primera parte vamos a tener la mini reseña recomendación del día. Todos conocemos algún buen bar, o algún bar más o menos bueno, o algún bar más o menos no tan malo. Yo hace poquito fui a la... Perdón. A la Muni. ¿Cómo era? A la Muni, la Muni. Es un bar que queda muy cerca, bueno, quedaba originalmente muy cerca de la Municipalidad de San José, de ahí su nombre, no hay que ser muy genio. En la actualidad está, al menos el local al que yo fui, en lo que fueron las cenizas de la bodeguita de en medio. Este bar, la Muni, ya existía, como les decía, cerca de San José. Tiene pros para mí, como usuario. Por ejemplo, tiene un parqueo propio, no es muy grande, tiene como campo como para 5 o 6 carros, pero además tiene un parqueo público a la par. Y eso para mí ya es ganancia. También está en una zona relativamente tranquila, muy cerca del Paseo Colón, sin estar freseando en un centro comercial o en Escalante. Tiene también platos, digamos, bocas sencillos, tradicionales, que chifrijo, que frijoles con chancho, que bueno, otras cosas menos tradicionales, pero también muy, muy populares. Por ejemplo, unas alitas de pollo, además de presupuesto razonable, se puede comer y se puede beber cuando uno va ahí. Otra pro, desde mi punto de vista, es que puede convertirse en ese lugar donde es como el punto intermedio cuando uno se quiere ver con amigos. Porque entonces, digamos, unos son, qué sé yo, de Escazú, otros son de repente de Tibás, otros de Moravia. Entonces uno dice, bueno, un punto que les quede como intermedio a todos. Bueno, ahí es como el punto intermedio y entonces sirve como un puntico de encuentro, un después de oficina, un fin de semana, etc. Contras, la comida no es excepcional. Es un barcito, bar, restaurante, pero no, la comida no es excepcional. Cumple, pero eso. Lo segundo, tienen noches de karaoke y dependiendo de la hora a la que vayas, te va a tocar escuchar auténticos asesinos de grandes canciones de todos los tiempos. También tienen música en vivo y a veces la música suele estar muy fuerte. Así que si tu plan es, por ejemplo, ir ahí para conversar y ponerte al día, actualizar agendas, como dicen algunos, con los chiquillos y las chiquillas, amigos, o de repente vas en plan de conquista y seducción, pues te va a costar un poco porque la música está alta. Ok, ¿qué probé en esa visita? Empecemos por la bebida. Pedí un cóctel que se llama Bloody Mary. Lo había pedido una vez en alguna ocasión y me encantó. La verdad fue esa, me encantó. Yo no soy muy de jugo de tomate, pero en esa ocasión me supo tan rico que entonces cuando yo lo vi, no sé por qué, pero me entraron unas ganas. ¿Qué te puedo decir? Siento que es una bebida para algunos valientes. ¿Por qué? Porque mezcla vodka, jugo de tomate, limón, sal, pimienta. La receta original usa salsa, ¿cómo es que se llama? No me acuerdo el nombre, pero es una salsa inglesa, pero aquí seguramente usan aquella que tiene un apellido muy famoso o alguna similar. Me arrepentí de probarlo, tengo que serle sincero, porque no sé, o sea, me sabía más como una sopa, no sé, o mucha salsa. Algo no estaba bien en ese cóctel. Por lo menos para mí, porque el recuerdo que yo tenía del primero había sido muy bueno y este no lo fue tanto. para comer, y el precio muy importante, 4,000 colones. Yo creo que tal vez en un bar así, donde, o sea, no es un bar de especialidad, de coctelería, donde no hay un misólogo, no, tal vez no es como para ir a pedir cócteles, a menos que sea un cóctel como un, chiliguaro, mejor no. De boca, un vigorón. Y como buen vigorón, tenía una base de yuquita sancochada, base también de chicharroncito cortado en trocitos, como en cuadraditos. Seguramente es el mismo chicharrón que ya tienen preparado para los chifrijos. Una ensaladita de repollo sobre este coronado pico de gallo. Solamente le faltó la canasta hecha con hojas de almendro de allá del Paseo de los Turistas. Yo le doy un visto bueno, la verdad. Hay que ser muy chapa para fallar, para cocinar una yuca, o sea, en agua hervida y que esté fea y sepa mal, para que los chicharrones estén sobrequemados, aunque ayer comí unos terribles en un local de una cuchara. Por unos 4,000 colones me parece que trae una cantidad razonable de chicharrón. O sea, no es como que por ahí pasó un chicharrón. No. O sea, tiene chicharrón una cantidad bastante razonable. La yuca también, y como les digo, tenía... Pues yo no digo que buen sabor, sabía yuca, pero por lo menos era eso. Estaba bien cocinadita, bien sancochadita. El pico de gallo, por supuesto, su limoncito, tomatito, con el repollito, hace una muy buena combinación. Y según yo, iba a combinar muy bien con mi Bloody Mary, pero al final no lo fue tanto. Este bar, como les digo, se encuentra muy cerca del Paseo Colón, se llama La Muni. Esto, como siempre, no es una reseña pagada. Yo fui, pagué, además 8,000 colones, 9,000 colones. Yo sé que ustedes me van a creer fácilmente que los pagué, pero además los cuento con mucha transparencia para que no duden de que lo que les digo aquí es honesto. No hay ningún compromiso, no quiero quedar bien con nadie, nada más contarles a ustedes honestamente mi experiencia. ¿Volvería? Sí, claro. Si es con ese propósito de ir a un bar, de estar con unos compas, tomarse una cervecita, una Coca-Cola, una gaseosa, una, dos boquitas, etcétera, es un lugar que para mí tiene las 3B. ¿Y ustedes, señores? ¿Tienen un bar ahí en Chepe que sea así como con las 3B, bueno, bonito y barato? Por favor, cuéntenme. Bueno, vamos a ir a una pausa, pero déjenme decirles que después de la pausa vengo con nueva sección. Conversé con una amiga un día de estos y me estaba contando ahí una cosa que le pasaba cuando come con su esposo. Y quiero contarlo, compartirlo con todos ustedes. Y bueno, y si a ustedes les gusta, se va a convertir en sección permanente del programa. Pero por ahora, es momento de ir a escuchar a Aerosmith, Janis Gargan, aquí en 959 Conexión, y estás escuchando El Sartén Caliente, el programa del gordito comelón que no te miente.

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5: Estamos de regreso y bueno, déjenme contarles, los voy a poner un poquito en contexto. Esta semana conversaba con una buena amiga y me decía que cuando ella iba a comer con su esposo, le pasaban unas cosillas como que su esposo se aprovechaba y demás, y me pareció muy interesante. Yo dije, ¿y qué tal si exponemos este caso para ver de qué manera podemos ayudarle? Pero, por supuesto que yo tengo que mantener su identidad de, pues, ¿verdad?, bajo secreto. Entonces vamos a decir que ella se llama Azucena. Azucena, buenas noches, ¿nos estarás escuchando? Ay, aló, Azucena.
6: ¿Me escuchas?
5: Azucena, ahora sí te estamos escuchando. ¿Qué tal? ¿Cómo estás?
6: Muy bien, ¿y vos cómo vas?
5: Muy bien, muchas gracias. Azucena, bueno, digamos que vamos a ponerle a esta sección no caso cerrado, sino la cazuela cerrada. Así que contame qué es lo que te pasa.
6: Bueno, pues te cuento y le cuento a todos los oyentes que están hoy ahí conectadísimos con vos. Resulta que tengo una situación con mi esposo.
5: A ver.
6: Resulta que él dice que ha subido unos kilitos de más y que
5: normal.
6: Necesita cuidarse.
5: Normal.
6: Todo bien, normal. Entonces, durante la semana, pues se cuida con la comidita, está haciendo ayuno intermitente, ¿verdad? Todo lo que uno generalmente hace cuando quiere bajar de peso.
5: Súper.
6: Pero cuando nos salimos con los amigos o cuando vamos un fin de semana a comer algo rico, pues yo me quiero dar mi gustito. A veces tengo un antojito, qué sé yo, de unas papas, unas papitas fritas que me encantan. Y pues él dice, no, yo no voy a comer. Pero fíjate qué pasa. Adivina.
5: No me digas que se roban algunas cosillas por ahí.
6: Él me roba la mitad de las papas.
5: Qué cáscara. ¿En serio?
6: Y está bien, digamos, a veces nosotros pues compartimos la comida, incluso a veces pedimos platos para compartir, etcétera. Pero entonces yo digo, porque si se está cuidando, dice que no quiere comer porque no quiere subir más de peso y más bien quiere bajar, ¿por qué me quita mis papas?
5: Y sí, no tiene sentido. Azucena, eso que estás diciendo lo he escuchado muchas veces y bueno, muchísimas gracias por contarnos esta experiencia que me va a servir para dar estreno a Cazuela Cerrada y poner atención aquí, poner atención a 959 Conexión, que voy entonces, como dicen, a analizar el caso y dar sentencia. Por ahora te deseo una linda noche, Azucena.
6: Muchísimas gracias y espero que por ahí haya otra mujer identificada conmigo y que nos cuente también su historia.
5: Bueno, y si vos también tenés una historia similar, tu marido o tu esposa te dice, no voy a comer, y te termina robando, mandándonos un WhatsApp al 8909-5959, pero déjame deliberar. Bueno, Azucena, muy buenas noches.
6: Chao.
5: Chao.
6: Luego, gracias.
5: Bueno, déjeme decirle, aquí yo no soy el doctor Polo, soy el doctor Pollo. Bueno, Pollo Polo, Polo Pollo, pero no importa. A ver, doña Azucena, usted no es la esposa, déjeme decirle. Usted es la víctima de un crimen, estafa calificada en el matrimonio. Sí, por supuesto. Y vamos a analizar la psicología de ese acusado, de ese caballero. Vamos a ver, él dice estar a dieta. Está bien, perfecto, porque ha subido unos kilitos. Y todo nos pasa, yo no he subido unos, ¿verdad? Yo creo que he subido uno por año de casado. Y llevo 10. O sea, eso es normal, está bien. Pero entonces llegan ustedes a la sodita, al restaurante, y él seguramente se pide, no sé, una lechuguita con limón, una ensaladita, una agüita, nada más, como para, como dicen, lavar las culpas. Pero me imagino qué bonito cuando viene el mesero con ese platito que pidió la esposa, como nos acabas de decir, esas papitas doraditas, ojalá así recién hechas, como las que uno se come en Sulá, crujientes por fuera, suavecitas por dentro, naturales, y ojalá con una mayonesa bien deliciosa. Y me imagino que al caballero entonces, de un pronto a otro, le entra la amnesia nutricional, por decirlo de alguna manera. Y el muchachito estira la mano y viene la frase de frases, esa que uno ha escuchado. Ay, mi amor, solo me voy a comer una.
3: ¡Mentiroso! ¡Mentiroso!
5: Nadie se come una sola papita. Eso no es un antojito. Eso es un robo con fuerza sobre las cosas. Es abuso de confianza en la sociedad conyugal, señor. Usted sí, porque estoy seguro que me está escuchando. Usted, esposo de Azucena. Y si usted quiere estar a dieta, está bien, perfecto. Si usted quiere comerse una lechuga, cómasela. Si usted quiere nada más agüita, pídala. Pero no venga a robarle las calorías a su esposa. No venga a quitarle las papitas con un poquito de mayonesita. No, no, no. El plato ajeno se respeta. Se respeta. ¿Me escuchó? Eso es muy importante. Así que yo diría que por fraude nutricional, por extorsión de carbohidratos y por falta de respeto a la papa frita, ¿sabe qué? Usted, esposo de Azucena, usted es culpable y sentenciado a pagarle este fin de semana una orden entera de papitas a su esposa en la próxima salida. Sí, señor, así como lo escucha. Así que ya ustedes saben, si están escuchando el sartén caliente en la casa, en el carro, muy importante, sean cortés, anden con cuidado y no le roben las papas ajenas. Y cazuela cerrada por hoy. Muchas gracias y ¿saben qué? Es momento de ir a escuchar más buena música. 959 Conexión, aquí con vos.

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2: ¿Qué tal? Bueno, y estamos de regreso. Espero que hayas escuchado la sección de la cazuela cerrada. Hoy tuvimos un caso, aprovechamos que una buena amiga tenía a un esposo que le pasa robando las papas fritas y seguramente otras cosas. Yo estoy aquí como un juez imparcial para decir si está bien o si no está bien. Contanos, 8909-5959, ¿te ha pasado algo así? ¿Conoces de casos o sos vos uno de esos o una de esas que decís, solo una papita, me das una papita nada más? O no sé, o un nachito, me das un nachito, un taquito, ¿verdad? De una orden de 3 tacos. Me encantaría muchísimo. Tenemos por aquí unos mensajes más y tenemos un mensaje de Richard. Ahora sí, dice que su abuelita se llama Cruz María Borges Villarreal y que para él de lo más rico que hay de Guanacaste son las cuajadas y las tanelas. Muchísimas gracias, don Richard. Y tenemos por aquí también que nos recuerdan cómo es que se llama la salsa que es con la que se prepara el Bloody Mary, que es la salsa... Hijo de pucha, ¿cómo pronuncio eso? Worcestershire. Probablemente se pronuncia diferente, pero bueno, así lo puedo más o menos leer. Por cierto, estamos haciendo una transmisión en este momento en Instagram del Sartén Caliente, así que te invito un montón a que, si no nos seguís, que nos sigas. ¡Ay, hola! Tengo a mi amiga Alejandra Chaparro desde México viendo. Hola Ale, ¿cómo estás? Espero que estés muy bien. Y bueno, en esta tercera parte del programa, déjame que te cuento un poquito sobre Guanacaste. Este sábado celebramos la anexión del partido de Nicoya. Entonces, a propósito de eso, déjame contarte algo muy interesante que seguramente has escuchado. Las zonas azules, porque en la península de Nicoya, en Guanacaste, es una de las zonas donde se concentra la mayor cantidad de personas con una alta tasa de mortalidad. Y uno dice, algo por algún lado tienen que venir el por qué son tan sanos, por qué viven más de 100 años. Entonces, existe algo que se llama la Santísima Trinidad Agrícola y el maíz nixtamalizado. Así que busqué información para que veas que esto no es así pura inteligencia artificial, sino información bien recopilada. Hay una investigación de la UCR que habla sobre esto, sobre las zonas azules, y entonces hablan de esta Trinidad Agrícola. ¿Y sabes cuáles son? Maíz, frijoles y ayote. El maíz nixtamalizado, dice la UCR, que resalta la técnica ancestral chorotega para cocinar el maíz con cal, que no es otra cosa más para los ñoños que hidróxido de calcio, o con ceniza, que no solamente ablanda el grano, eso es importantísimo para poder cocinar el maíz, sino que además, por usar la ceniza o el calcio, se libera la niacina, pero más fácil, vitamina 3, y multiplica la absorción de calcio. Además, es una proteína completa. Cuando se combina con los frijoles negros, entonces genera una proteína de un alto valor biológico, con todos los aminoácidos esenciales, alta en fibra soluble y baja en índice glucémico. O sea, hay que comer maíz y con frijolitos negros. No sé por qué con frijoles negros. Y por ejemplo, a mí los rojos me encantan. Pero con eso, esa combinación es muy importante. Después, agua dura. Resulta que un estudio centroamericano del Centro Centroamericano de Población y la UCR identificó que en la península de Nicoya es una zona donde hay agua muy dura, rica en minerales como calcio y magnesio, que están disueltos en las rocas calizas de la zona. Entonces, esto tiene un impacto en la salud porque explica que los adultos mayores de Nicoya sufren significativamente menos fracturas de cadera y presentan índices reducidos de enfermedades. Ve, ustedes pensaban que era porque tomaban mucho vino de coyol, y no, señores, no es eso. Y bueno, por supuesto, diversidad de alimentos, muchos naturales, pocos alimentos procesados. Pero también hay carnita en Guanacaste y también tiene que ver con su buena salud. Tiene que ver con todo lo que hace que ellos sean unas personas muy longevas, de más de 100 años. ¿Ustedes han visto a un abuelito guanacasteco en bicicleta a los 100, 105 años? Pues, bueno, eso pasa en las zonas azules. Entonces, déjenme hablarle ahora de otro protagonista de la dieta de las zonas azules, la gallina criolla, la gallina de patio, sí, esa misma gallina con la que se hace la gallina achotada. Según un estudio de nutrición y longevidad de la UCR en Nicoya, es la proteína animal más común en la dieta de las personas centenarias en Nicoya. Gallina criolla, la gallina de patio. Sí, esa gallina que es dura, pero cuando se cocina con buena técnica, largo, sabe deliciosa. No se trata de pollo de granja, eso es muy importante. No es de como el que vos y yo comemos y compramos en el súper. No, no. Es el que ellos tienen en los patios, que pastorean al aire libre, que comen maíz, insectos, plantas. Entonces, hay un aporte importante de colágeno natural cuando lo comen, de minerales para los huesitos, aminoácidos. Y también otra cosa importante, sí, se come chanchito, se come carne de cerdo. A mí me encanta, yo soy súper mega fan de la carne de cerdo. Pero en las zonas azules se ha investigado que está presente. Sin embargo, no es como que se come a diario, sino que más bien se consume unas 5 o 6 veces al mes. Quizá esa sea la noticia que a mucha gente no le haga tanto gracia, ¿verdad? Porque no es como comer un día sí y otro también, sino que se come entre carne de cerdo y también de res unas 5 o 6 veces al mes. Y obviamente ahí vienen esas cosas deliciosas, fritos, chicharrones. Y se come, por ejemplo, mucho en actividades como Semana Santa, turnos, rezos, en las fiestas de Nicoya, en las fiestas de Santa Cruz, en las fiestas de Liberia, ahí se come muchísimo. Y al igual que la gallina que es pues, popular, la del patio, el cerdo criollo, ese chanchito que se come, que se cría, que se alimenta ahí en las casas, en las finquitas de las personas, pues yo no diría fincas, en el solar, es el cerdo que se alimenta con sobras, con comida natural, con suero de leche, con frutas, frutas de la finca, y da como resultado una carne de cerdo con un perfil de grasa muy diferente al del chancho industrial moderno que probablemente muchos de nosotros comemos. ¿Saben qué más es importantísimo en la dieta de las zonas azules? Dos cositas. Uno, el huevo. Esa es como la proteína diaria. Entonces, en el pinto, ahí viene el huevo. En el casadito, ahí viene el huevo. El huevo frito, el huevo que muchas veces parte de esa gallina de patio. Y otra cosa, el queso seco. También algunos lo conocen como queso bagaces. Es un producto que tiene probióticos naturales, que mejora la microbiota. Bueno, ya eso viene como ya muy profundo, pero que ayuda muchísimo en la digestión, especialmente en personas de más de 90 años. O sea, por eso es que entonces, si usted y yo queremos vivir más de 90 años, vamos a tener que irnos a vivir a Guanacaste, tomar de esa agua, deliciosa agua, digamos, fuerte, dura, pero vamos a tener que comer gallina de patio, chancho de patio, comer frijolito negro, maíz nixtamalizado, nada de hacer tortillitas con ese maíz que viene en paquetitos, que parece que es muy práctico. Sí, muy práctico, por supuesto, pero no es lo mismo, no aporta lo mismo. Entonces hay que comer de eso. Y también ayote. El ayote es parte importante y fundamental de estas zonas azules. Que tenemos, por cierto, un mensajito por aquí de Christopher Mesén. Dice: lo correcto es una tasa alta de longevidad, no de mortalidad. Excelente. Y

0: supuesto verificadas, ¿verdad? No que me estoy sacando de la, ¿cómo se llama? De la bolsa ahí, de la inteligencia, de la IA. No, no, bien informadita y documentadita la información. Así que por ahorita es momento de seguir escuchando más buena música. Seguimos con la transmisión en Instagram de El Sartén Caliente. ¿Cómo nos encontrás? El Sartén Caliente, es así de fácil. Voy a ponerles un piezón y vamos a ver dónde estamos. Taca, taca, taca. No, no, no, todavía no. Y vamos a comerciales y ya casi estamos de regreso para el cierre del programa de hoy.
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1: Bueno, estamos llegando a la parte final del programa de hoy. No todavía, pero ya casi. Y recordá que todavía tenés la línea 89095959 para que nos envíes un mensaje de WhatsApp y nos contés cuál es tu comida guanacasteca favorita, o también que nos contés si te ha pasado esto de que, como nos contaba nuestra amiga Azucena, de que alguien, tu pareja, tu esposo, tu esposa, tu novio, tu novia, tu amante, el peor es nada, tu colágeno, te roba papitas o te roba, no sé, vos pedís algo y él no quiere y te roba, y es solo una, y al final en realidad es un montón. Nos encantaría que nos contaras al 89095959, que es nuestro WhatsApp. Y bueno, para nuestra parte final, además de contarte que estamos haciendo una transmisión en vivo en Instagram del Sartén Caliente, vamos a hablar de curiosidades de la cuchara pampera. Vamos a cerrar de esta manera con datos curiosos de esa comida guanacasteca para que usted, cuando esté este 25 de julio comiendo con amigos o demás, usted le saque un par así de pa, pa, pa, de datos curiosos y además con, ¿cómo se llama?, comprobado científicamente. El primero, este les voy a ser sincero, yo no lo recordaba, el tamal de pisque, pero bueno, por dicha, la UCR, ¿verdad?, y su centro de patrimonio, y el centro de patrimonio, vamos, sí lo tienen documentado. ¿Sabían que existe algo que se llama el tamal pisque? El tamal de pisque o de pisque, no sé cuál será la forma correcta, si lo sabes, envíanos un WhatsApp y nos decís, es una receta tradicional, o sea, que usa maíz, masa. Ay, ¿qué pasó con la música? ¡La música! Ah, no, aquí, esta. Ahora sí, el tamal pisque, pues usa el maíz nixtamalizado, pero además usa ceniza de leña, muchas veces de guayaba. Así que si usted, por ejemplo, está en Santa Cruz, usted está viendo que una de esas cocineras está preparando ahí la masa del tamal, masa que amasa, y de un pronto a otro usted dice, qué raro, ¿por qué está echándole ceniza del fogón a la masa del tamal? O sea, y usted, por favor, no piense que tiene que llamar a la policía de la higiene como, señora, no se vuelva loca. No. La Universidad de Costa Rica comprobó que la ceniza de leña, como les digo, particularmente o entre unas, las de guayaba, actúa como una especie de conservante natural. Perfecto. Entonces, imagínense ustedes en aquella época, en aquellos tiempos, de sabaneros de los de veras, no de ahora, como uno, que uno va al mercado y se compra un chonete y un pañuelito rojo, no, en los tiempos de verdad de sabaneros, a ellos les empacaban ahí en las alforjas tamales de pisque y así lograban pasar bajo el sol ardiente de la pampa y no se ponían malitos, ¿verdad? Porque no había refrigeradora, no existía electricidad, entonces de esa manera. Después hablemos de rosquillas y bizcochos. Según el Ministerio de Cultura de Costa Rica, su centro de patrimonio, la clave del bizcocho guanacasteco no es solamente el queso seco, como el queso bagaces, por ejemplo, sino es un proceso que hace que es de doble horneado. Uy, hoy estoy terrible con la música de fondo. Vamos a ponerle aquí que se repita. Ahora sí. Un doble horneado es el toque importantísimo para este bizcocho. ¿Usted alguna vez entonces se ha preguntado por qué carajos es que este bizcocho es tan tostado? En serio, a veces uno lo muerde y parece que está mordiendo como, no sé, como una teja, pero sabe delicioso. El secreto tradicional era sacar toda la humedad que tiene en el horno de barros, por supuesto, ¿verdad? En el horno de barro que tienen ahí en el fondo, en el patio. Yo me acuerdo que mi abuelito José, en paz descanse, Diosito me lo tenga bien cuidado, y mi tío José, el muchachito José, pues pucha, le ponían madera y le prendían bien, pero así duro el fuego a ese horno que estaba en el fondo del patio de mi abuelita Claudia. Y entonces, cuando ya estaba listo, caliente ese horno, a todo lo que daba, metían las ¿cómo se llama?, las rosquillitas. Y entonces, toda la humedad de esa masa salía. ¿Para qué? Para que fuera liviano, para que no pesara así como un caballo, para que no se llenara también, por supuesto, de hongos, o sea, lo que básicamente ayudaba a conservarlo. Así que aunque ustedes tal vez no se lo estén planteando, pero digamos que eso fue como uno de los primeros snacks de larga duración inventado en Costa Rica, imagínense. Y por último, pero no menos importante, la burra sabanera. De este, digamos, la información es verificada, pero no sé si se llamaba así como tal. Si vos sos guanacasteco y sabes cuál es la forma correcta de decirlo. Pero bueno, dato curioso, documentado por el Ministerio de Educación Pública de nuestro país y la UCR. Nosotros ahora, por ejemplo, vemos muy normal cuando uno va a algún local y le dan un burrito mexicano envuelto en una tortilla de harina y se lo ponen envuelto con papel aluminio. Y usted dice, ah, qué práctico. Pero, ¿sabían ustedes que en la sabana guanacasteca se inventó la burra? Sí, señores, la burra. Para aguantar esas largas jornadas de trabajo bajo ese sol pampero, abrasador, caliente, insoportable, seco. Entonces, y que la comida no se echara a perder, inventaron esto. ¿Qué es la cosa? ¿Qué es la burra guanacasteca o la burra sabanera? Amarraban, ok, entonces cogían una tortilla, obviamente de maíz palmeado a mano, maíz nixtamalizado y, verdad, recién hecho. Cogían esa tortilla bien grande, gigante, dicen algunos, pero es porque no están acostumbrados a la tortilla guanaca. Dicen que en lengua chorotega se llamaba tayuya. Y en esa tortilla mezclaban arroz, frijoles, pinto, carne ahumada, queso tipo bagazas, queso duro, queso seco también y un huevo duro. Todo eso iba bien apretadito en la tortilla y después lo envolvían en hojas de plátano y lo metían dentro de la alforja de la montura y papá, a trabajar se ha dicho en la sabana guanacasteca. Imagínense ustedes, tres datos curiosos sobre la primera, probablemente primer envoltura de fast food en Costa Rica, hecha por los guanacastecos con la burra. También ¿cómo se llama? La rosquilla y que perdía todo su humedad para hacer el primer snack de larga duración. Y no por último, el pisque, que lleva, sí señores, como lo están escuchando ustedes, lleva ceniza en su receta. Tenemos por aquí un mensaje, muy buenas noches, ya para despedir.
2: Hola Mel.
1: Hola.
2: A mí también me pasa lo de las papitas, solo que me pasa con mi mamá. Porque mi mamá ama las papitas en todas sus presentaciones, papas asadas, o las papas de este restaurante, cadena de restaurantes de hamburguesas, que empieza con M. Ama las papitas, papas tostadas, entonces yo estoy comiendo papas y le pregunto a ella que si quiere papas, y mami siempre me roba papas. Entonces entiendo el sentimiento de tu amiga.
1: Mira, sí. Te voy a llamar para ver si la próxima semana te invitamos a la cazuela cerrada, entonces, porque eso está como caso de juicio.
3: Muy buenas noches, mi amigo.
1: Michael, eso. Pura vida.
3: Para opinar sobre el tema de Azucena, así rápidamente.
1: Dele.
3: Primero, por parte de él, del esposo.
1: Sí, señor.
3: Falta pantalones, ¿verdad?
1: ¿Por qué?
3: Falta de palabra.
1: Ah, sí.
3: Si quisiera cuidarse, no, ni tan siquiera media papa le roba.
1: Carebarro.
3: Y con respecto a Azucena también, yo que Azucena agarro las papas y digo, no, un segundo, usted dijo que se va a cuidar, se va a cuidar, si no se quiere cuidar, vaya a comprarse sus papas. Yo lo veo así, pura vida, men.
1: Muchísimas gracias, Mop Day, te agradezco un montón y ya sabes, la próxima semana yo creo que ya tenemos caso también para la cazuela cerrada. Aquí el juez Polo Pollo está dispuesto a volver y por ahora, ¿saben qué? Son las 7 de la noche, 57 minutos, momento de despedirnos, también de despedir la transmisión a través de Instagram de Sartén Caliente, pero dos cosas importantes: la primera, cómanse todos sus vegetales, y la segunda, vayan y denle un abrazo grande a todos sus seres queridos hoy, como si hoy fuera el último día de sus vidas, no lo sabemos. Díganles cuánto los quieren, cuánto los aman, pórtense muy bien y nos escuchamos la próxima semana aquí en 959 Conexión.

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2: Bienvenidos en Frecuencia Urbana, su pausa musical a partir de las 12, repetido a las 23 horas, una hora de buenos grooves. Viajamos entre chill, down tempo, trip hop, deep house music, también por crc.cr. Soy DJ Sweetbo y hoy iniciamos con A Friend from Rio, Lennon and McCartney, el remix de Sam Smith. A continuación viene Acabus con Crazy Hazy Days. Estamos juntos durante una hora, están escuchando Frecuencia Urbana, su pausa musical.

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1: Más trip-hop en Frecuencia Urbana con Bang Bang, Bye Bye Blue Eyes. Justo después viene Saraga con Around the Sun. Viernes y sábados nos separan Destino Groove a partir de las 9, también por CRC.cr. Continúa el groove, están escuchando 959 Conexión.

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1: Ahora es el turno de Blue Train de Delitarnos con Give Me Train. Justo después viene Brace con Domestic Transfer. Más Trip Hop en Frecuencia Urbana. Recuerden que retransmitimos a las 23 horas. Soy DJ Sweepo y es un gusto acompañarles con Frecuencia Urbana.

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2: Y continúa el house music con Ripples featuring Gary Nelson a cargo de Deeper Perspective. Justo después viene el gran Cut Your Ranks.

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0: en la aldea de 959 en este nuevo día compartiendo con nosotros. Espero que disfruten al máximo. Quiero escucharlo.
1: ¡Hey! La aldea alegría te va a dar.
0: Saludos para todos los que, a pesar de esta lluviecita con la cual amanecimos, que gracias a Dios por la lluvia. Bueno, pues ahí andan trabajando, fuertes, valientes,
1: mejor
0: y al pie del cañón. Así que buenos días a todos. Un aplauso para todos los que andan trabajando ya. Acá desde la aldea de 959 Conexión. Buenos días, aldeanos. Buenos días, aldeanas. Gracias por estar con nosotros acá en 959 Conexión, disfrutando con nosotros en este nuevo día. Good morning. Y a partir de este momento tenemos en cabina, señoras y señores, al DJ Manitas. DJ Manitas con nosotros. Aquí le deseamos una feliz mañana. DJ Manitas, buenos días. Buenos días y buenos días a toda la gente que escucha la aldea de 959. Buenos días.
2: Caballero, ¿qué tal?
0: Muy bien.
2: Qué dicha. Aquí para ver si calentamos esta mañana un poquito porque... ¡qué frío!
0: Hace frío. Vamos a calentarlos entonces. Vamos a calentar a todo el mundo. Atención, desde la aldea de 959 quiero escucharlos a través del 8909-5959. Y si no, por aquello...
3: mandamos un audio por WhatsApp. 8909-5959.
0: Buenos días.

0: de la cama, así que bendiciones a todos, buen día.
1: Cafecito, buenos días, maes. Está rico el día, está rico. Ma, aquí desde las 4:30 volando la rueda ya. Mae, ¿qué?
2: Oye, de esos días que uno saca suéter, el suéter que nunca saca. Y vámonos. Buenos días, buenos días.
3: ¿Qué dice, cafecito? ¿Cómo amaneciste, ma? Ya aquí en carretera, en Cartaguito. Ma, toda la noche lloviendo, pero ya está saliendo el sol, bendito Dios. Que Dios nos los acompañe a todos, que tengan bonito día.

DJ, DJ Manitas. Hoy no paramos. Porque puede amanecer con lluvia, el día oscuro, el día gris, pero la actitud amanece más brillante que nunca. Good morning.

0: Mae, eso sí, hoy soy team cafecito, mae. No me bañé. De por sí tengo que ir a cortarme el pelo, mae.
1: Ya vamos con nuestro team de la mañana, así que todo el mundo preparado porque ya les viene pregunta a través del 8909-5959.

0: ese aguacero, qué pereza. Pero me quedé haciendo solo un rato, a las 5 me levanté, me bañé, desayuné. Y aquí voy con un fuerzón, puro la máscara, que alguien me detenga. Buenos días.
1: Buenos días.
0: A

0: muchachones. Feliz día para todos. Ya ni modo. Oye, creo que a muchos nos sorprendió el agua. Yo soy uno que me agarró desprevenido. Ahorita sí ya abrigo, entonces ahí corrí para taparme. Con el abrigo y vamos para la casita, Poliche, pero sí. Estoy aquí a la parte de la Bernardo Soto, Puente Villa Bonita de la Abuela. Y sé que hay buena presa para San José. Y no, a meternos en las cobijas, Poliche la de ayer. Entonces, buenísimo. Saludos Héctor y Yair, que estén muy bien, muchachones.
1: Igualmente para vos, que te vaya súper.

0: presidente está de puro temporal, man.
1: Wow.
0: Toda la noche lloviendo, man. Y aún sigue, man.
1: Bueno, pues entonces.
0: Que tengas un bonito día, man.
1: A tomar las previsiones del caso y que tengas también vos un bonito día. Muchas gracias por tu audio a través del 8909-5959. A todos los que se toman unos segundos para compartir con nosotros, llenar de energía este país, porque hay que echarlo para adelante. Llueva o haga sol.
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0: Nacho, buenos días. Yair, buenos días, aldeanos. Qué dicha que lavé el carro ayer y que está lloviendo. Bendita lluvia.
1: Me pasa, me pasa, me pasa, me pasa. Sí soy, sí soy.

Atención, aldeanas.

0: que totalmente preparados para que puedan interactuar con nosotros. Es mañana de jueves, es mañana de víspera de fin de semana.
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0: Y en esta hora del Punchis Punchis tenemos a DJ Beñarello con nosotros en esta mañana acompañándonos. Bien, DJ, hemos empezado los primeros 15 minutos del día muy bien. Así que en estos momentos vamos al cambio y regresamos con más. Estamos en la aldea. Buenos días a todo el país. Gracias por estar escuchándonos a través de nuestra frecuencia en FM, en antena 9, 95.9 en FM. Buenos días.
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0: Estamos en la aldea de 959 conversando con todos ustedes como todas las mañanas, llenándolos de energía. Acá tenemos a nada más y nada menos que el DJ Manitas. DJ Mañarelo con nosotros en este nuevo día, en este jueves, porque estamos en jueves de Punchis Punchis. ¿Qué tenemos ahí para sonar en estos momentos?
7: Les voy a enseñar esta versión que traje de este tema que se llama Show Me Love de Robin Schulz. Así que pónganle atención.
0: Ey, para que vean qué chido que está. ¡Qué bueno eso!
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2: Buenos días.

Team A o del Team B. De una vez al 8909-5959. Porque hoy queremos del lado izquierdo a todos los que dejan las papitas para el final. Y del lado derecho a todos los que se comen de primero las papitas. ¡Ey! ¡Qué pregunta más complicada! Del lado izquierdo a todos los que se comen las papitas al final. Y del lado derecho los que se comen las papitas al principio. En el combo. ¡Show

0: tu cafecito con la pregunta. ¿Quién es ahí? ¿Ahí no es que está Adriano?
1: No. Negativo, negativo, lo operativo.
2: Yo soy del lado derecho, me encanta comerme las papitas primero y luego comerme el plato fuerte, la hamburguesa, el pollo, no sé. Porque primero las papas.
1: Bueno, es que sí, porque puede ser o el pollo, o la hamburguesa, o el sándwich. Ahí va el primero que dijo, yo soy del team derecho, de los que me como primero las papitas. Dice por acá, yo soy de los que vamos turnando. Ay, uy, uy, yo no puedo.
3: Y ahí, qué rico un chocolatico caliente.
4: Bonjour tout le monde et bienvenue. Et puis ici pour la musique électronique. Bonsoir.
5: Yo soy team derecho, es que siempre dejo lo mejor para el último, entonces para mí las papas primero.
1: Las papas primero.

0: ¿Papitas al principio o papitas al final? ¿Cuál team son ustedes?
1: Papitas al final.

0: Benito, buenos días.
1: Oye, papitas al final.
0: Papitas al final. Bueno, hay ciertas papitas que yo definitivamente no puedo dejar al final, las que son como trenzaditas. ¡Ah, qué bueno!

0: Voy a tomarte un ladito.
1: Es que así los aldeanos walkie talkie.
2: La mesilla aquí, la mesilla aquí.
3: Salsita, tomate a un ladito.
4: Hola, soy Tori Jair. ¿Cómo están?
2: Hola, hola.
4: Yo soy Combinado.

0: días, Jair, ¿todo bien? Ah, yo soy de los que se comen las papitas al principio, pero hay un restaurante, no vamos a decir el nombre, que empieza con Q, que las papas son diferentes a las de casi que todo lado.
1: Sí,
0: esas. Ay, esas me gusta jalar al puro final.
1: Ay, no, yo, tiene que ser al principio, así cuando están calentitas.

Estamos en jueves, jueves de Funchis, Funchis. Buenos días a todos. Aldeanos, un abrazo para todos los que nos escuchan a través de 959 en este nuevo día. Voy a estar con Adriano, comediante, o sea, con Adrián Granados este sábado en Guapiles. Así que para toda la gente que nos escucha desde Guapiles, quiero invitarlos para que lleguen. Vamos al cambio y regreso para que tomen nota de dónde estaremos este

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7: Buenos días, gracias por estar con nosotros acá en la aldea de 959. Es un nuevo día, les damos la más cordial de las bienvenidas a todos los aldeanos que nos escuchan a través de 959. Una feliz mañana de jueves. Feliz mañana por este jueves 23 de julio, que a pesar de la lluvia, todos estamos al pie del cañón, listos, dispuestos y con toda la energía para que este día sea lleno de muchas cosas buenas. Y si necesitan cornetita de la suerte, ahí les va la cornetita de la suerte para que se llenen de energía como todos los días acá en la aldea de 959. Ahora sí, les cuento, queridos aldeanos, dónde voy a estar este sábado con Adriano Granados, con Adriano Comediante. Vamos a estar en un lugar llamado, ojo, para que presten atención todos. Vamos a estar con nuestro tercer tiempo, esto en La Bocana, en Guápiles. Los que son de Guápiles conocen ya La Bocana, un lugar donde se reúne todo el mundo los fines de semana para pasarla bien. Bueno, pues ahí vamos a estar. Parece que es un lugar que se pone bonito siempre. Estaremos a las 8 de la noche con 16 minutos exactos. En una noche de comedia que no se pueden perder. Así que totalmente invitados. Y pueden reservar, ojo, a este número de teléfono. Pueden reservar ya sea a través de las redes sociales de La Bocana. ¿Ok? Perdón, de La Botana. O también al 7250-5145. Para que lleguen por allá y compartan con nosotros. Entonces, cualquier cosa, si necesitan este dato, se los puedo enviar por el Instagram. Nada más me escriben directamente. Ahí estaremos en La Bocana. Más bien se llama La Bocana, Guápiles. Los que son de Guápiles saben que ese lugar está de puro éxito, así que por allá vamos a estar y despuesito ahí compartimos, nos tomamos foto, nos tomamos algo y la pasamos súper bien.

0: terminado de levantar, hágale la cinta para atrás. ¿Cuánto está ahora?
1: Sí, sí, sí.
2: Buena, buena.
0: Ahora sí.
1: Buenos días.
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2: Me.
1: Buenos días.
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1: Aquí mandan manitas para arriba para el DJ. Manitas.
2: That would be the best.
1: Pueden mandar el.

0: Saludos para vos. Feliz cumple. Bienvenida a la aldea de 959. Karen, bienvenida. Quiero escucharlos. Es más, le voy a poner eco para que suenen mejor. Haciendo. Vienen los audios.
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¿Habrá más de una persona en un carro que me quiera mandar este? En coro. Mínimo dos personas. Pueden ser chamacos y chamacas haciéndole.

0: Andiamo.
1: ¿Cómo se llama tu papá el que cumple años? Mándanos el mensaje con el nombre para cantarle de una vez acá en la aldea de 959. Porque hoy es día para celebrar. ¿Cómo no?

33 minutos después de las 6 de la mañana del día de hoy, 23 de julio. Saludos para todos los que van en carretera. Conduzcan con cuidado nada más. Está la carretera mojada. Hay lugares donde está cayendo lluvia. Por favor, mantengan las luces encendidas. Vayan un poco más despacio. Y a estar más alertas que nunca para evitar accidentes de tránsito.

0: de su a mi mejor amigo Matías, estoy de cumpleaños.
1: Claro, gracias. Claro, para que le regalen un montón de cosas. Súper, súper válido. Ahí le va corretita para Matías. Matías, que cumpla muchos años más.

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7: Seguimos con más acá en la aldea de 959 Conexión y ya venimos con la buseta, así que todo el mundo totalmente preparado para que pueda compartir con nosotros en este nuevo día. Solo queremos decirles buenos días a todos. Ya venimos con pregunta para todos los chamacos y chamacas que...

0: Tenemos cumpleaños el día de hoy. Saludos para Saúl Méndez, que cumple años 8.
1: Hoy es un día especial y lo tenemos que hacer.
0: Dice, vamos para la escuela tarde, pero vamos de camino, así que feliz cumpleaños. Saludos. Saúl, que la pases muy bien, que cumpla muchos años más. Gracias por escuchar La Aldea de 959.

9959. En estos momentos quiero solo audios. La pregunta es, hoy está lloviendo en todo el país, cae lluvia por todo el país. Si pudieran elegir otra cosa en vez de que caiga agua del cielo, ¿qué les gustaría que lloviera? Pueden contarnos ya a través del 8909-5959. Los escucho. ¿Qué les gustaría que lloviera en vez de agua? Si pudieran pedir una lluvia

0: Si la lluvia cayera de otra cosa en vez de agua, ¿de qué les gustaría que lloviera?
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0: Escucho solo.

0: Ya se fue, ya no puedes decir billetes ni plata. Otra cosa.
1: Me gustaría que lloviera diamantes.
0: Wow. Ya no puedes.

0: sobres del mundial. Y sería muy chido también. ¿Con las postales separadas o con hasta, o sobres con muchas postales?
1: Hola, yo soy Cruz Héctor Vega, soy Gael y a mí me gustaría que lloviera hamburguesas.
0: ¿Como la película? Uy, qué buena esa película. Ay, oh, ¿sabes qué? Gomitas de gusanito. Qué bueno que llueva gomitas de gusanito. ¿Cómo le gustan? ¿Ácidas o dulces? ¿O sin sabor?

0: ustedes vivos. Juguetes vivos, ese me encantó.
1: Hola, soy Elena, quiero que llegue el chocolate.
0: Elena, Elena, que Diosito te oiga. Yo sería el hombre más feliz del mundo que yo, el chocolate. Uy, esas galletas que tienen

0: Que lleva crema para el dolor de rodillas. Por acá. Oh, ay, ay,
1: ay. Hola, me llamo Aurora y quiero que llueva algodón de azúcar. Adiós.
0: De colores. Circulan bolitas de colores por todo lado. Bolitas de colores. Que uno pueda sacar. Uno saca la mano del carro. Y uno agarra así una bolita y se la come y dice, ay, quiero comerme esa blanca, uy, quiero comerme esa rosada, uy, vean esa amarilla, uy, esa morada, que sabor a chicle. ¡Rico!
2: Hola, Héctor y Yair. Quisiera que lloviera chocolate caliente.
0: Mira, uno nada más saca la taza así o el tumbler que tiene uno en el carro, ¿verdad? La tacita yo no.

0: Gracias por habernos acompañado durante toda esta hora del jueves de Ponches Ponches.
1: No, muchísima vida, más bien gracias a vos por la invitación. Y espero que lo hayan disfrutado bastante. Y invitarlos a que nos vayan a seguir en las redes sociales.
0: Como Bañarelo.
1: Como Bañarelo Oficial. Y invitarlos también que este próximo viernes, o sea, mañana, si Dios lo permite. No, el viernes. Sí, el viernes sale mi nuevo tema en Spotify, Apple Music, en YouTube, todas las plataformas para que vayan a matizarlo.
0: Oye, bueno, qué bueno, para que te apoyen. Muy bien. Artista nacional que produce música. Y ustedes lo pueden escuchar acá en la aldea de 959. Muy bien, muy bien. Me parece maravilloso. Vamos al cambio. Gracias por estar con nosotros. Ya viene Panorama. Nos separamos un ratito, pero ya casi volvemos. Uy, yo quisiera así que llevan como bolitas de algodón o chocolate. Uy, qué bueno, no, de verdad. Gracias a todos.
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6: 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La frase de hoy es de la conferencista argentina Patricia Brunori. La verdadera calma no aparece cuando está controlado, viene cuando dejas de exigirle a la vida que sea lo que tú quieres.
7: Hoy es 23 de julio. Celebramos que tanto el cantón de Dota como el de La Cruz están de cumpleaños. Un saludo a la gente que nos escucha desde esos bonitos lugares de nuestro país.
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6: La canción Consejo del rapero mexicano Fermín Cuarto nos recuerda que las decisiones que tomamos hoy construyen la persona que seremos mañana. Entre el ruido y las distracciones, detenerse a escuchar un buen consejo puede marcar la diferencia. La verdadera fortaleza no está en seguir a la multitud, sino en actuar con valores, responsabilidad y coherencia, incluso cuando el camino correcto parece el más difícil.
8: 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Pasa el tiempo y el amanecer.
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6: ¿Sufre o ha sufrido contracturas musculares? Hoy nos acompaña la doctora Priscila Alemán del Laboratorio Himalaya para hablarnos sobre este tipo de lesiones y brindarnos información al respecto.
7: Doctora, bienvenida. Cuéntenos, ¿qué es una contractura muscular y es frecuente este tipo de lesión en la población?
9: Gracias. Sí, una contractura muscular se produce cuando uno o más músculos permanecen en un estado de tensión involuntaria y persistente, haciendo que el músculo no logre relajarse por completo. Esto puede provocar dolor, rigidez y limitación del movimiento. Bueno, y es que ¿quién no ha sufrido una contractura muscular? El estrés, las malas posturas, los movimientos bruscos, un exceso de esfuerzo físico e incluso pasar muchas horas en una misma posición pueden terminar causando una contractura muscular.
6: Doctora, en caso de sufrir una contractura muscular, ¿cuenta Laboratorio Himalaya con algún producto que pueda ayudarnos?
9: Sí, en Laboratorio Himalaya contamos con Rumalaya en crema y tabletas. Gracias a su acción analgésica y antiinflamatoria, es una excelente opción durante fases dolorosas activas, ayudando a aliviar el dolor y mejorar la movilidad. Puede utilizarse en molestias musculares y articulares, esguinces, tendinitis, bursitis, lesiones deportivas, así como en contracturas musculares asociadas a sobrecarga, esfuerzo físico o movimientos bruscos.
7: Como siempre, una excelente recomendación. Ay, doctora, de necesitar este producto, ¿dónde lo podríamos comprar?
9: Pueden adquirirlo en macrobióticas y farmacias.
6: Gracias por toda esta información, doctora. 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
6: Después de la pausa comercial, continuamos con otro tema de interés en Panorama.
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7: La recuperación en pacientes que han sufrido una lesión cráneoencefálica cuenta con una alternativa desde la Universidad Nacional. La Escuela de Ciencias del Movimiento Humano y Calidad de Vida, desde hace 10 años, puso en marcha el Proyecto Integral de Rehabilitación Cráneoencefálica, el cual busca contribuir al restablecimiento de funciones sensomotoras y cognitivas mediante un abordaje integral basado en ejercicio físico y acompañamiento especializado.
6: Dicha iniciativa fortalece el trabajo que la escuela desarrolla en neurociencias aplicadas y rehabilitación humana, con el propósito de mejorar la recuperación funcional de personas que presentan afecciones derivadas de lesiones cerebrales. La terapia contempla entrenamiento aeróbico mediante banda sin fin, bicicleta ergométrica y elíptica, complementado con ejercicios de fuerza, coordinación, equilibrio, estimulación proprioceptiva y entrenamiento cognitivo orientado a fortalecer la memoria y otras funciones ejecutivas.
7: Escuchemos a Vanessa Azofeifa.
12: Mi hija tuvo un accidente el año pasado en moto, donde fue afectado su cabecita, y en este momento nosotros participamos del programa de la Universidad Nacional de Rehabilitación Cráneoencefálica. Desde que llegamos al programa, el cambio en mi hija, en la estimulación, en el apoyo emocional, ha sido maravilloso. Ella le agrada montones venir al programa, hacer sus terapias. Aquí creyeron en ella, la impulsaron, la apoyaron y después de que no podía caminar, ya hoy camina.
6: Como parte del proceso, el equipo desarrolló un manual con protocolos específicos de intervención para esta población. Además, incorporó estrategias complementarias como mindfulness, técnica que, según investigaciones citadas por el proyecto, puede favorecer el desempeño de funciones ejecutivas en personas con trauma cráneoencefálico.
7: Costa Rica está cambiando silenciosamente. Cada año nacen menos niños y al mismo tiempo vivimos más años. Esa combinación nos está convirtiendo en una sociedad cada vez más longeva. Por esa razón, las instituciones que tienen como objetivo velar por el bienestar de las personas adultas mayores cada vez adquieren mayor relevancia.
6: Kembly Garza Sánchez, directora ejecutiva del Consejo Nacional de la Persona Adulta Mayor, CONAPAM, considera que hablar de envejecimiento es algo muy amplio, ya que es tratar temas como salud, pensiones, vivienda, transporte, seguridad, empleo, acceso a la tecnología, espacios públicos, oportunidades de participación y, sobre todo, el respeto a la dignidad humana.
13: Es repensar el tema de vejez, de envejecimiento, cómo vemos a las personas mayores, pero también pensar el lugar que le hemos dado a CONAPAM como institución rectora. Nació en los años 90, inspirada por un país que suscribió convenios internacionales en términos de derechos fundamentales de la persona y la protección. Ya nuestra Carta Magna, en el artículo 51, ahí mismo donde se habla de la protección de la familia, del niño, también habla de la protección especial para la persona adulta mayor. Sin embargo, la vida y el país que recibía a los adultos mayores cuando nuestra Carta Magna se firmó en el 49, ni siquiera los ticos vivíamos. Impensable un costarricense en los años 40 vivir hasta los 119 años. Eso significa que ocupar ahorita la silla de CONAPAM en una Costa Rica en estos tiempos, transversada por la tecnología, por una larga esperanza de vida, pero también contaminado de valores de otros países, pero también con nuevas amenazas y riesgo, significa pensar no en o en una minoría, pensar en la población adulta mayor significa pensar en la Costa Rica que en muy poco tiempo vamos a tener.
7: Doña Kembly recalcó que las personas adultas mayores siguen siendo autónomas y protagonistas de sus propias decisiones, por lo que las políticas públicas deben construirse con ellas y no únicamente para ellas.
6: También Doña Kembly resaltó la gran labor que pueden hacer las municipalidades en el bienestar de la población adulta mayor, ya que cada cantón envejece de manera distinta. Por ejemplo, las necesidades que tienen las personas del centro de San José no son las mismas que las de quienes viven en la península de Nicoya o en una comunidad fronteriza. Por eso, fortalecer las políticas cantonales y acercar los servicios a los territorios será una de las claves de su gestión en CONAPAM.
13: Dichosamente, los gobiernos locales toman cada vez más conciencia de sus capacidades y de sus responsabilidades, justamente porque ahí en el territorio se operacionaliza la política pública. Sí. Hay cantones con un nivel de envejecimiento muy alto, es decir, la cantidad de adultos mayores que hay en ciertas partes de nuestro país. Eso está motivando mucho a municipalidades, a gobiernos locales, a leer la Política Nacional de Vejez y Envejecimiento y ver cómo esto se convierte en una política cantonal y en un plan de acción, o crear incluso oficinas especializadas, que ya hay cuerpos normativos vigentes que inspiran la creación de oficinas que atiendan a población adulta mayor a nivel local.
7: A las 10 de la mañana, en la página de Facebook Panorama Cámara Nacional de Radiodifusión, presentaremos una entrevista con Kembly Garza Sánchez, directora ejecutiva del CONAPAM.
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16: 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El aborto es un flagelo mundial. Alrededor de 56 millones de abortos se realizan cada año en el mundo. Hasta el momento, 6 naciones del mundo prohíben totalmente el aborto: Ciudad del Vaticano, El Salvador, Honduras, Nicaragua y República Dominicana. Sin embargo, también hay países donde el aborto no es legal, pero está de hecho despenalizado casi bajo cualquier circunstancia, y los médicos que practican abortos por la libre no son perseguidos. Esto, según parece, lamentablemente ocurre en países como Barbados, Finlandia, India, Israel, Japón, Reino Unido, Taiwán, Zambia, entre otros. Jérôme Lejeune, de cuya muerte conmemoramos el 30º aniversario, fue un gran científico y genetista francés, defensor de la vida humana desde la concepción, convicción esta que le costó el premio Nobel. Afirmó una vez que la calidad de una civilización se mide por el respeto que profesa a los más débiles de sus miembros. La dura realidad es que, si seguimos permitiendo el aborto, tendremos como consecuencia directa una generación que envejecerá sin familia y morirá sola. La baja de la población se ha convertido en un problema mundial y es también un problema en Costa Rica. Países, especialmente en Asia como China, Corea y Japón, están enfrentando con dureza las consecuencias del aborto. A esto se le suma el envejecimiento de la población, por lo que en nuestro país la defensa de la vida debe ser asumida por la Junta Directiva de la Caja Costarricense de Seguro Social, institución creada para salvar y conservar vidas. Costa Rica debe tener un plan para que en el año 2050 no seamos un país de ancianos que necesiten toda nuestra ayuda y que podamos ofrecérsela. Pero el salto inteligente que puede dar la seguridad social de nuestro país es promover el crecimiento de la población. Para ello, hay varias soluciones que no necesariamente pasan por la migración, sino por atender muy bien a la mujer embarazada, de tal manera que todos sus hijos tengan un nacimiento exitoso. Los sindicatos educativos deben entender que si la política de no promoción de nacimientos continúa en nuestro país, esto perjudicará fuertemente el futuro del trabajo de los maestros, quienes no tendrán puestos por falta de niños y jóvenes como consecuencia de la falta de atención a las familias jóvenes. Los datos del envejecimiento en el país son una realidad alarmante, que debe ser enfocada por el Magisterio Nacional y por toda la sociedad, si no queremos cerrar el futuro de Costa Rica. El futuro de Costa Rica depende en gran medida del crecimiento poblacional. Así de duro es el tema, y de esto debemos ocuparnos hoy, ahora. Esa política país debe complementar iniciativas que defiendan la vida humana desde la concepción hasta el momento de la muerte. Para evitar ese descalabro poblacional de Costa Rica, necesitamos plantearnos políticas sólidas e integrales de promoción y apoyo de la familia.
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16: Este fue un comentario de José Joaquín Chaverri Siebert.
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7: Y antes de despedirnos, queremos invitarle a la charla Conectados y Seguros 2026, un espacio dirigido a familias y educadores para resolver dudas sobre el uso seguro de la tecnología por parte de niños y adolescentes. Esta actividad tendrá lugar hoy a partir de las 5 y hasta las 6 de la tarde y abordará temas como el tiempo recomendado de los niños y jóvenes frente a las pantallas, el uso de herramientas de control parental, la protección de la privacidad en Internet y la prevención de riesgos en redes sociales. La charla Conectados y Seguros 2026 no tiene costo. Más información en las redes sociales de la Fundación Omar Dengo. Muchas gracias por su atención en esta mañana. Lo dejamos muy bien acompañado.
13: De la radio, por supuesto. Hasta mañana.
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20: Muchas gracias por su atención. Le esperamos en nuestra próxima edición de lunes a sábado, al ser las 7 en punto de la mañana.
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Muy buenos días, aldeanos. Gracias por estar con nosotros acá en 959. Es una deliciosa mañana de jueves, ya en vísperas del fin de semana. Les mandamos un abrazo a todos. Gracias por estar con nosotros en este nuevo día, disfrutando de la aldea de 959.

0: La gente se levantó tarde, la gente se levantó tarde hoy, porque no puede ser posible que se hagan de Romser aquí 35 minutos.
1: ¿Cómo?
0: Ese bulevar de Romser está...
1: La lluvia pone a la gente más lenta también en carretera, ¿verdad?
0: Y yo creo que si es en la mañana es peor porque la gente se levanta tarde.
1: Podemos decir peor en vez de peor.
0: Sí, se pone peor.
1: Se pone peor la cosa.
0: Muy, muy, muy, muy peor.
1: ¿Qué tal? Buenos días a todos. Son las 7 de la mañana con 25 minutos.
0: Estos son los datos cruzados de Yair Cruz. El Capibara Cruz.
1: Hola, ¿qué tal? Buenos días. Yo soy Yair Cruz, el Capibara Cruz. Mae, ayer escuché que hay otro Capibara en radio, mae. Ayer iba pasando emisoras de radio porque venía en una presa de Santana hacia
0: Moravia. Nada más
1: Moravia.
0: Eso me faltaba.
1: Y había un mae, un locutor de radio, que hace como el reporte del tránsito. Y entonces la gente le llamaba y le decía, Capibara, aquí el camino Heredia San José está fuleado. Y otro mae, Capibara, aquí de Heredia para Tibás esta vaina está que...
0: De ya solo se nos faltaba que nos copiaron.
1: Mae, hay otro Capibara. Pero es que yo sé que hay emisoras de radio donde los locutores les ponen apodos como el Coyote.
0: No, pero es un relajo ponerse el lobo, Capibara.
1: El no sé qué. Mae, pero el mae se puso el Capibara.
0: No, es un relajo.
1: Bueno, yo qué culpa tengo, pero no importa, somos Capibaras. No existe, o sea, yo soy un Capibara, él es otro Capibara. Yo no tengo problema. ¿Vos sí?
0: No, yo sí tengo problema.
1: Ah, Héctor, no te enojes.
0: No, la poca originalidad.
1: No, Héctor, no te enojes con el otro Capibara.
0: No, es que me da chicha,
1: man. Además, yo quiero conocerlo porque como no hay Capibaras en Costa Rica, solo yo, y hay otro.
0: Como amanecí con la rinitis por el cambio de temperatura, oiga. No, es que me da chicha, man. Me da chicha.
1: Chichón, man.
0: Chichón, man, que sean así. Entiendo yo, man. Siempre tienen que estar viendo cómo nos copian.
1: Mae, quiero mandarles un saludo a todos los que escuchan la aldea de 959. Hoy es 23 de julio. Hoy es 23 de julio. Es el número 204 del año. Es el día 204. Y al 2026 le quedan solamente 161 días. Uf, queda bastante, mae, para este año. Queda bastante aún para que termine este año 2026. Bueno, quiero contarles que hoy es el día de las ballenas y los delfines. ¿Cuál es tu favorito, ballena o delfín?
0: Ballenas, los delfines son unos maleantes.
1: Mae, vieras que yo sé que hay mucha gente que está en contra de esto que voy a decir. Y sé que hay mucha gente que no le gusta. Pero hay un parque en Estados Unidos, en Orlando, Florida, que se llama SeaWorld. Mae, es mi parque favorito. O sea, ver esas ballenas, ver delfines ahí al frente de uno, me encanta. O sea, me parece maravilloso.
0: No deberían de estar ahí. Pero yo entiendo. O sea...
1: No deberían de estar ahí. Yo lo sé. Pero, mae, es tan impresionante porque uno ve un animal que uno dice, mae, ¿qué es esta vaina?
0: Pero no pasa nada, ya iré generacional. Tu generación creció con animales en cautiverio.
1: Sí, es cierto.
0: Con, ¿verdad? Tu generación creció con animales de circo.
1: Nunca me voy a olvidar del nombre de una ballena. Una ballena, una orca negra, bellísima.
0: De SeaWorld.
1: De Shamu. Uf, man, es que no tenés idea, Héctor. El tamaño.
0: El champú.
1: Vea, es como de aquí al parqueo, Héctor.
0: No. Sí.
1: No, de verdad. No. Es más, de aquí a los baños que están a la parte azul.
0: No.
1: ¿De aquí dónde están los señores?
0: No.
1: ¿Y de ancho? ¿Como de aquí a donde está la cocina?
0: No.
2: Claro. Yair, yo pienso igual como usted, que me critiquen los defensores de los animales, pero SeaWorld es hermoso, y ver lo que logran esos animales. Ballenitas hermosas.
0: Es bajo castigo y bajo hambre cualquiera.
1: Yo sé que la gente piensa así y está bien, o sea, es válido completamente. Pero creo que es la única manera en la que uno podría ver una orca, así del tamaño.
0: No deberías verla, entonces.
1: Donde ese bicho sale así de la piscina.
0: Buscando.
1: Y se tira.
0: Rogándole a su creador por libertad, decís vos.
1: Impresionante.
0: Ahora imagínate lo impresionante que sería verlas en el océano.
1: Yo sé. Yo sé que mi corazón está
0: libres.
1: Mal, pero porque yo...
0: Una orca, por ejemplo, matando delfines por diversión.
1: Cada vez que voy hablando, mi parada obligatoria es ahí en SeaWorld.
0: Delfín. Jugando con peces globo por diversión en el océano, libres. Pensalo, Yair, pensalo.
1: ¿Pero te gusta más la ballena o el delfín? Bueno, Maya, hay mucha gente. Bueno,
0: ballenas, los delfines son unos maleantes.
1: En Xcaret, en México, ¿verdad? Cerraron la atracción de los delfines. donde mucha gente pudo ir a Xcaret a tomarse fotografías y nadar con delfines y demás.
3: Ay, yo también fui algunas veces a SeaWorld cuando era pequeña y era de mis experiencias favoritas en la vida. Pero me ha costado mucho no llevar a mis hijos ahora.
1: Le ha costado mucho no llevar a los hijos.
0: ¿Ves? Bueno, capibara, ¿qué más?
1: Quiero contarles que esto es porque el día como hoy se recuerda que en 1986, con el propósito de frenar la caza indiscriminada y además tortuosa de estos hermosos animales, los delfines y las ballenas, en peligro de extinción. Entonces, desde el año 1986 se celebra en un día como hoy, 23 de julio, el Día de las Ballenas y el Día de los Delfines. El planeta solo azul.
4: ¿Qué? Como dato curioso, las ballenas orca son delfines, no son ballenas.
1: Ah, qué vacilón.
5: Hola, sí, yo me imagino que debe ser impresionante, pero cuando son buenos cuidadores, porque ahora actualmente hay un parque que cerraron y dejaron a unas ballenas ahí botadas, literal. Y hay un muchacho que hizo como un video donde muestra las ballenas ahí abandonadas. Creo que en algún momento la ballena se dio cuenta que lo estaban grabando desde el aire y empezaron a bailar. Precioso, pero sí, cuando saben hacer el cuido, si no, no.
0: Cuando saben hacer el cuido, es decir, si están encerrados, está bien si a usted le dan comidita.
1: Claro,
0: es que usted va a estar encerrado, pero con comidita.
1: ¿Vos crees que en Villalascruz podemos tener un delfín?
0: Sí.
1: Nos falta la piscina nada más. Sí.
0: Mae, no sé, mira, es que a mí me parece que hay que... A ver, no hay que crucificarse por lo que ya se ha hecho, pero sí también, o sea, imagínate un animal encerrado. No empezaron a bailar porque los estaban grabando desde arriba. Están pidiendo ayuda.
1: qué difícil, ¿verdad?
0: O puedo haber ahora.
1: Sido,
0: ¿ah?
1: O puedo haber sido hija.
6: Bueno, chicos, mi ballena favorita es Josefina.
1: Ay, mae.
6: Hay que echarse algo para verla.
1: Por favor, mae. No, ya, por favor, ya, Héctor.
0: No podemos hacer esto.
1: Héctor, okay, por favor,
0: pero póngame atención.
1: Vea mis bonito, manos juntas. Vea
0: bonito,
1: mis manos
0: pero
1: juntas.
0: Vea las mías.
1: No, Héctor, vea las
0: bonito,
1: mías.
0: Bonito, póngame atención.
1: Héctor, usted me puede poner la canción de Josefina.
0: Pero póngame atención, no podemos hacer Josefina. Esto una vez al año. Josefina ya pasó. Josefina, yo no lo vi.
1: Yo
0: ni
1: no
0: siquiera.
1: La he superado. Amigo.
0: Pero Josefina es de los 80. Josefina
1: por favor,
0: ya fue.
1: Pueden mandar 3 audios ustedes diciendo, ponga la canción de Josefina.
0: Josefina ya fue.
1: Please. Es que
0: ya es como pasar
1: el teléfono para uno, pero uno quiere compartirlo.
0: Es como pasar con Candy. Ay, Candy era divina. Candy
1: Héctor,
0: ya estuvo.
1: Héctor, por favor.
0: Ya.
1: Por favor, la de Josefina. Por
0: Yair.
1: Favor, Héctor, Mike.
0: Yair, ya fue.
1: Que entren 3 audios nada más. Que hay gente.
7: Ay, ponga Josefina, la canción de Josefina.
8: Héctor, ponga Josefina.
9: Ponga la canción de Josefina.
10: Por favor, ponga la canción de Josefina.
11: ¿Quién es Josefina?
1: No, pero...
0: Exacto, que entren más audios de quién es Josefina. Por cierto, necesitamos 216 audios en esta hora.
1: Héctor.
0: Ayer dijeron que el día que yo no vine hubo más audios que me van a echar.
1: Vean, y les quiero contar una cosa. Hoy Héctor anda vestido de Juan Santamaría moderno.
0: Ma, me duele la nariz.
1: Y ahorita les tomo fotos y se las pongo en el
9: Héctor,
1: en el
9: por favor.
0: Claro, Josefina, yo les pongo lo que ustedes quieran.
12: Mae, no pongan a Josefina.
0: Ve, ya pasó.
12: Mae, no sé qué es Josefina.
0: Porque ya pasó, ya fue.
13: Josefina.
14: Mae, Héctor, todos queremos escuchar a Josefina.
0: Ok, con todo gusto yo les voy a poner a Josefina, Yair. Pero hagamos un trueque. La vida es de negocios.
1: ¿Qué quieres negociar?
0: Ponemos ya a Josefina. Y manda un audio diciendo algo de Josefina. Necesitamos 216 audios en esta hora.
1: ¿Por qué? ¿Qué fue lo que pasó?
0: Sí, te acuerdas que nos están midiendo audiencia por hora interna, ¿verdad?
1: Yo sé.
0: Por hora de WhatsApp.
1: Y ahora no hay ni qué.
0: Y leen los mensajes.
1: No, ya solo falta que nos digan la cantidad de palabras que estamos haciendo, sí. Diciendo vosotros por programa.
0: No, y ahora leen los mensajes.
1: ¡Oh!
0: Hay alguien ahí arriba leyendo los mensajes que la gente nos manda.
1: ¡Está jodiendo! Bueno, entonces ponemos...
15: Sumo un audio más. Eso, saludos.
0: Mande mensajes.
16: Ay, Josefina, era una serie como bastante bizarra, extraña, no sé, un poco hasta traumática, mae.
0: Y es la misma conversación todos los años. Es la misma conversación todos los años, mae. Serie mala.
1: No. Ey.
0: Manden audios, WhatsApps.
1: Matemos,
0: cantando la canción. Se detuvo el WhatsApp, ocupamos audios.
13: Josefina y Santi son amigos de verdad. Ella siempre lo va a proteger.
1: A ver, cante conmigo.

0: representa un recuerdo de la infancia de la mayoría de la audiencia de este programa, chiquito.
1: ¿Verdad?
2: No. La audiencia de este programa va desde los 5 años hasta los 45 años y tenemos reportes de 60, 75. Entonces, no targeten ustedes el programa porque nos joden.
1: Ay, ay, ay. Este mensaje que me entra.
3: Ey, tengo que contarle algo de un amigo que aquel aparato le puso Josefina. Y él le decía, Josefina, hazte grande, Josefina. No puedo decir el radio. No, pero yo puedo decir.
2: Abril 1979. O sea, Josefina. 15 años antes de que yo naciera siquiera, Yair.
4: Héctor, pero una vez al año no hace daño.
2: Es que es una vez al año todo. Es como, ay, se murió Chester Bennington, hay que ponerlo.
5: Héctor, Josefina es nostalgia.
2: Ya, es más, voy a leer ese mensaje. Yair.
3: En ese mismo tono.
2: Yair.
3: Enviaron
2: a Yair. No, Héctor, en serio. ¿Cómo hace usted para aguantárselo? Mami, vos sabés que un día de estos, alguien volvió a comentar eso. Y yo, madre, ¿por qué dicen eso de Yair? Madre, yo lo amo. Yair es mi hermano mayor.
6: Son amigos de verdad.
7: Hola, Yair, hola, Héctor. Hola.
3: ¿Cómo estás?
2: ¿Ves? Ahí está, qué lindo.
3: Porque es invisible.
2: Gracias, Andrés.
8: Madre, ya me acordé que no me cuadraba para nada esa serie. Fue
2: no.
8: Mucha serie más fea.
2: No. Gracias, Gabriel.
3: No.
2: Eso es lo lindo de este programa, cuando entran mensajes diversos.
3: Por eso es un programa inclusivo.
9: No, Josefina era tan buena como el Osito Misha. Pónganse la canción del Osito Misha.
2: Qué bueno, se imagina.
9: Esa sí que es triste. Yo me acuerdo cuando estaba carajillo, qué canción más triste, pero era buena la serie, igual que Josefina la bañera.
2: Se detuvo el flujo de audios, se detiene Josefina, Yair. Ya, no hay más audios, no hay más Josefina. Ahí murió el tema, ya hablaron los que tenían que hablar.
10: Ah, esa Josefina.
11: Yo recuerdo de esa serie. Yo me imagino que ya ahí lo tenía de póster en el cuarto.
12: Mae, qué rayazo se pegaba el mae que escribió Josefina, mae.
13: Mae, yo recuerdo que Josefina, mae, yo no la veía porque mis tatas no me dejaban verla. Hay que fumar sin leño porque ella volaba.
2: Vamos con nuestro compañero corresponsal en Nueva York, Elías Alvarado. Adelante, Elías.
14: No sé qué es Josefina, no sé qué es eso, alguien me explique.
2: Por eso yo amo a Elías, man.
3: Bueno, no hemos puesto, ¿por qué no ponemos ahora que ya pusimos una ballena?
2: ¿Te peleaste con
3: Josefina?
2: Elías.
3: No.
2: ¿Por qué no lo saludas, Elías? Es
3: que estaba buscando a Delfín.
2: Pero saluda a nuestro corresponsal en Nueva York.
3: Elías. No, es que hace poco.
2: ¿Te peleaste con Elías, man?
3: No, para nada.
2: Yo me enteré. A mí Elías me llamó y me contó.
3: De que nos peleamos.
2: A mí Elías me llamó y me contó todo lo que vos le dijiste.
3: Jamás, de la vida, jamás.
0: Hey, qué bueno, Losito Misha. No me acordaba.
2: Claro. Ay, que sí, ya yo le cambio a Losito Misha. Yo le cambio a Losito Misha.
3: Qué bueno,
2: porque
3: Losito Misha.
2: Falló el flujo de audio, Jay.
3: Ma,
2: si
3: sabes,
2: no hay WhatsApps.
3: ¿Vos sabés de dónde viene la frase apuñalear el osito? Fue por el osito Misha.
15: Y ya que estamos en esas, pongamos Ángel, la niña de las flores.
2: Es que suave, ya cálmense. No, hay que poner Motorratones de Marte. Hay que poner Jim Lombriz. No, es que no, estamos en los 70.
3: Oiga.

0: Elías, te vamos a mandar un micrófono de 959 para que nos reportes desde allá. Lo amamos, Elías.
1: Ah, le hubiéramos mandado a entrevistar a Shakira, el que estaba cerquita.
0: Vos, desde que te juntaste, desde que te casaste, a Elías no me lo volviste a llamar. Elías lloró conmigo el otro día en línea.
1: ¿En serio?
0: Sí. Y otra persona también me decía, mae, a mí Yair me llamaba siempre y ahora...
1: ¿Y ahora casado? Déjame feliz, nada más.
0: Viera la cantidad de gente que me dice eso.
2: Esa canción de Luisito Misha era demasiado lindo, es de mis fábulas favoritas de cuando era pequeña.
3: Los motorratones,
4: Ma, ¿usted conoce la abeja maya?
0: No, la abeja maya, ¿qué es eso?
5: Mae, qué nombre raro, la habrán puesto todas esas fábulas, mae, en España.
6: Ay, chiquillos, esa canción me da una depresión cuando era pequeñita.
7: Ya ahí tenés razón, el oso Misha nació y ahí nació el apuñalear el oso.
0: Es que así murió el papá de Luisito Misha.
8: Con Ángel, la niña de las flores, y voy a llorar.
9: Estamos en el 70. Ma, esa canción de Luisito Misha es cierto, ma, era una tristeza, man. Mi hermano escuchaba eso y se ponía a llorar.
1: Ma, esa canción es tan triste, la de Luisito Misha. Sí. Oh, y la de Niña de las Flores.
10: Ay, me va a decir que no se recuerdan de del mundo de Bubi y Sasuyu.
0: ¿Qué es eso?
10: Así como Joselina.
0: No, hay que acordarse de Ranma y medio, ma, de Pokémon.
11: Ángel, la niña de las flores.
0: Qué forma de cantar más facilona, ¿verdad? Porque no era como Ángel, era Ángel, la niña de

0: Pero es que esa canción de Losito Misha era cuando la serie terminaba. Había otra cuando la serie empezaba. Era
1: por los tantos.
2: De hecho, ¿saben por qué se ponían tristes? Porque había un cierre ahí que no era explicado y la canción era nostálgica. Entonces,
1: por los seres queridos, vara. Por los seres queridos que ya partieron.
2: ¿Quién pidió esto, mae?
3: Mae, qué bueno Bobby Sasuyu. Oiga, y esta otra, la de Marco.
2: Ay, no, la de Marco no, mae, Marco sí no.
1: Ay, mae.
3: Sí, mae, como no vas a saber cuál es Marco, ni sabe cuál es la abeja maya.
2: No, no, Marco no, no jodas.
4: Mae, los Thundercats.
2: Papi, ¿pero en qué programa cree que usted está? En Sábado Gigante, reviviendo los 70, oíme. ¿Thundercats?
5: La de Sailor Moon también, esa era buenísima.
6: Jodas. Buenísimos los halcones galácticos. Pero, no, pero también Ulises.
2: No, pero señores,
1: Sailor Moon, lo bueno era, digamos, cuando se transformaba Sailor Moon. Qué momento más impactante, épico. Eso era algo que todo el mundo amaba cuando Sailor Moon se transformaba. ¿Cierto?
7: Y ya que están con eso, pongan la de la abejita Joyce también.
3: Yair, Thundercats. Oh.
2: Se lo iba a poner, pero como solo le habló a Yair de tres que hay en la mesa.
8: Pongan la de los ositos Gummy.
9: Los guardianes del universo.
10: Yair, dígale a Héctor quién era la abeja maya.
2: Pero suave, ¿por qué no me lo dice usted si yo aquí estoy y le estoy oyendo?
11: Mae, la abeja maya.
2: Yair, dígale acá que me diga que ella me puede decir a mí.
1: Déjelo ustedes, con toda confianza.
12: Te dijeron la de Ulises 31. Qué bueno Ulises 31. La canción era muy buena.
2: Pero ¿cuántos años tienen ustedes? Ustedes ya están entre 70 y el más allá.
1: Totalmente.
2: Hable duro.
4: Pero es que no se ve que vos seas tan joven tampoco.
2: No, vos podés jugar con lo que querás, pero no te equivoques.
1: ¿Podemos seguir con los datos cruzados?
2: Por favor.
4: Ma, empezamos hablando de ballenas y delfines, ma, y ahora estamos hablando de
1: bueno,
4: series viejas.
1: Para continuar con los datos cruzados para el día de hoy, ma, no recordamos la delfín hasta el fin. Y si recordamos las ballenas y no los delfines.
2: Vean, aquí acaba de hablar alguien diciendo, suave, entonces me dieron mal la información, este programa solo lo escuchan viejillos, ya no me sirve para putar ahí.
1: Toda la razón.
2: Te lo estoy
1: solo
2: diciendo.
1: Solo gente roca.
2: No, este programa no lo escuchan así. ¿No recuerda cuando fuimos a repartir chanchitos? ¿Cómo lo pusiste vos al Cerdinancio? Cerdinancio.
1: Cerdinancio.
2: Cerdinancio se llamaba Cerdinancio.
1: Es correcto.
2: El montón de niños que se reunieron ahí. En el Humboldt.
1: Bueno, un día estuve en un evento donde estaban repartiendo cerdinancios y no decían cerdinancio, mae. Me valió tanto porque los cerdinancios nacieron aquí en la aldea, mae.
2: Y no nos volvieron a traer para regalar, para repartir.
1: Nunca más. Nunca más.
2: Bueno, si mañana no hay programa, sepan. Sepan que es culpa de ustedes, un montón de roquillos.
1: Bueno, vean, otro dato. Mae, ¿podemos poner alguna, por lo menos una canción de Delfín hasta el fin?
2: Ya pasó los delfines.
1: No,
2: ya.
1: Héctor.
2: Ya son las 7:45, vamos a corte comercial.
1: ¿Pero quién se fue a dar vueltas por los halcones galácticos?
2: ¿Quién vino a traer ese tema?
1: ¿Quién vino de Juan Santa María moderno hoy?
2: ¿Ah? ¿Quién vino a traer ese tema? ¿Quién sabe cómo nos disociamos? ¿Y para qué pone esos temas?
1: ¿Para qué lo ponemos?
2: No, sí. Vamos a hacer el pequeño corte y continuamos con los datos cruzados. Sí, sí. Ya venimos. Perfecto. Buenos días. 7:00 a.m, 46 minutos.
1: Buenos días.
2: 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Y preste atención, Yadir Cruz. Tengo información para tú.
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2: No.
1: Ya Manzanero lo escribió.
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0: Pobre, ma, qué risa. Estaba Duque. Pensando ahorita, uno siempre se alegra de que la gente escuche el programa y todo, ¿verdad? Pero ¿a vos no te parece vacilón cuando, o sea, como a alguna gente que reporta sintonía y que uno le alegra que esté escuchando?
1: Por ejemplo.
0: Te hice una pregunta, ¿no?
1: Claro,
0: te, ¿verdad?
1: Claro, por supuesto.
0: Es que Mayair es... Mayair, responde lo que se te pregunta.
1: ¿Vos leíste el libro Como agua para chocolate?
0: Ay, qué lindo, ¿verdad?
1: ¿Verdad que sí?
0: ¿Cómo me gustó?
1: Es muy bueno.
0: ¿Cómo me gustó ese libro?
1: Acuérdate que ella transmitía a través de la comida un sentimiento. Es exactamente lo mismo que nos pasa a nosotros. ¿Qué?
0: 7:50 Cerramos los datos cruzados con el último bloque informativo de What Day Is Today.
1: Claro, por supuesto.
0: What Day Is Today.
1: Today is hoy que... Okay, quiero contarles que hoy es el día en el que cumple años Daniel Radcliffe, el actor británico que interpretó y que inmortalizó la cara que conocemos de Harry Potter. Daniel Radcliffe, que nació en el año 1989.
2: ¿Cuántos años cumple?
1: Cumple años en un día como hoy. 89, 99, 2009, 2019. Anda cumpliendo como unos 36 años.
0: Qué vacilón, ¿verdad? Porque él...
1: 37.
0: Siente uno que es mayor.
1: ¿Quién? Daniel Radcliffe.
0: Daniel Radcliffe.
1: Bueno. Que además el año pasado se hizo muy famoso con aquellos bailes brasileños, ¿verdad? Con un Mike lo hizo como en un...
0: No, yo tenía...
1: Haciendo unos reels de varios personajes.
0: Hicieron con unos... con IA unos videos en donde salían bailando varios famosos, digamos, ¿verdad? Un amigo mío que yo tengo, cuando los empezó a ver, aseguraba que eran ellos. Y ahí fui donde yo dije... Ay, mi viejito.
1: Sí.
0: Mi hermano mayor.
1: Pero en los primeros días del...
0: Ya se me hizo mayor. Porque me dice, madre, ve qué bueno estos maes. Ahí apuntados. Y yo, ya iré, eso no es verdad. Claro que es verdad, no los estás viendo. Ay, perdón, se me salió el nombre.
1: Madre, quiero encontrar esa canción de los brasileños, madre.
0: Ay, claro que es verdad, no los estás viendo ahí. Yo, ya iré, sí, ah. Decía Jair.
2: ¿Qué es esa carajada?
1: Mike, sería Will.

0: 1980, ¿qué más pasó? Ah, no, en el 65, en el 65.
1: Mae, en 1965 nace Slash, el músico británico de las bandas Guns N' Roses, Velvet Revolver.
0: ¿Y Slash?
1: Qué grande Slash, ¿verdad?
0: Qué grande Slash con Paulina Rubio.
1: Qué monstruo, qué monstruo.
0: Mi favorita de Slash es cuando tocó con Paulina Rubio.
1: Qué gran momento escuchar a Slash.
0: Óigalo aquí, oiga que toque aquí, qué impresión, man. Oiga esa guitarra, oiga.
2: ¿Slash o Santana?
1: Mae, sinceramente, sinceramente, ninguno de los dos.
2: Hendrix.
1: No, yo prefiero Van Halen. No, no, perdón. Entre Van Halen, para mí entre Van Halen y Slash. ¿Ya lo en serio?
0: Oh, I'm looking to you.
2: Claro.
0: Esta canción no es como para estar en una presa interminable. Siento que es de esas canciones que uno disfruta en presas.
1: Como cuando uno viene por Multiplaza. Quiero ir, uno sabe el embudo en el que uno se va a meter cuando llega el peaje de la 27.
0: Cuando
1: primer
0: estás
1: peaje.
0: Metido aquí en la General y vas camino a la Juela. Y vas ahí lentico.
1: Cuando uno ya pasó el peaje de la 27 y empieza ese embudo para salir a la Bruca.
0: Cuando se quedaba uno sin señal en el Surquí y quedaba ahí atrapado a velocidad tortuga. Donde sí ves, no importa. ¿Cuánta presa no me suena esta canción en Liberia, por ejemplo? Como que no.
2: No, tiene que estar el clima como hoy.
0: No es tanto el clima, como el lugar, ¿no sabes? O sea, aplica para el clima, claro, un check. Y el segundo, como que no aplica como en ciertos lugares, man.
1: Ahora sí, señores.
0: Damita.
1: Señora, sí, señores.
0: Es que si yo vengo, por ejemplo, en como ruta Guanacaste y hay presa, yo necesito otro feeling. Para mí sería
2: Tener razón, esta hora es como más para el Surquí.
0: El otro sí, este es el feeling como de Guana. Es este, yo ahí voy uno.
1: Ma, esto sí es.
0: Pasando por aquella calle linda.
1: Esto sí es calidad. Esto sí es calidad.
0: Así va uno. Esta sí es camino a Guana.
1: Voy a comprar pescados allá a la vuelta.
0: Pero con esto aquí. Un H9.
1: Como que yo te digo ahorita, Héctor, andate a comprarse unos pescadillos, ¿sí? Porque Alex va a venir a hacernos el almuerzo.
0: Ah, ma, es esta. Es esta versión.
1: Qué ni vea.
0: Es esta versión, oiga.
1: ¿De qué me perdí?
0: Es esta versión, oiga. Y uno aquí en Guana.
2: Ya
0: como que no hay señal, ¿verdad?
2: No, ma, ya está. Ahora es como que va a agarrar carretera de aquí a San Pedro Sula.
1: Que hoy llegues como a las 3 de la tarde ahí a Matapalo.
0: Ah, sí. Eso es una gotera.
2: Esto es que está esperando.
0: 7 de la mañana, 56 minutos.
1: Buenos días.
0: ¿Algún otro dato que quieras incluir?
1: Por supuesto que sí.
0: Quedan 2 minutos.
1: En un día como hoy, acá en la aldea de 959, tenemos que además, en un día como hoy nació la güereja. No. En 1963.
0: Lo que viene siendo la güereja.
3: La güereja y algo más.
0: ¿Y qué más pasó un día como hoy?
2: Ya está grande.
0: Nunca va a estar grande, no mienta.
1: O sea, de edad.
2: De edad, sí.
1: De edad, porque la güereja nació en 1963. ¿Qué edad tiene la güereja?
2: 60 y...
1: ¿Todos? 63.
2: Sí.
0: ¿Qué personaje más nefasto?
1: ¿Te parece?
0: ¿Qué serie más nefasto?
1: Ok, ¿la güereja o la chilindrina? Se lo pongo
0: ¿la
1: aquí.
0: Chilindrina?
1: No. La güereja tiene...
0: No, yo sé que a vos te encanta joder.
1: No te estoy jodiendo.
0: No, vos no me vas a decir a mí que María Antonieta de las Nieves como la chilindrina versus la güereja. No.
1: Mae, Héctor.
0: No.
1: Héctor.
0: Pero ella si agarró a Kiko. Digo, mi mamá, de los 2000. Ella agarró a Kiko. Y a la chilindrina y creó la güereja.
1: No.
0: Una carajilla que vive con su tata. Solos. Padres
1: con
0: solteros.
1: Con papiringo.
0: Con el papiringo.
1: Mae, yo veía todos los días en Canal 2 la güereja.
0: No. Mae.

0: Todos los sábados dan la guarea. ¿Alguien nos puede mandar un audio al 8909-5959? Y que lo diga.
1: Por eso en el 2008 vos te querían romper el hocico.
0: En las mañanas veían a la guareja. La guareja era así, machilla, chiquitilla,
1: flaquilla. Ok, se soluciona este asunto ya.
0: La guareja era así, machilla.
1: La guareja.
0: Ella, ojos claros.
1: Pelo. Oh.
0: Pelo.
1: La chilindrina.
0: Con el pelillo así como con un moñito, ¿te acuerdas? La guareja, güey.
1: Team guareja. Team Chilindrina. 8909-5959.
0: Solo 10 audios.
1: Su mamá no está escuchando. Quiera. Dígale que Yair dijo que ella se parecía a la guareja.
0: Atención.
1: ¿Por
0: qué? Pues yo dije chiquitilla, delgadilla, machilla, güey.
1: Opción A.
2: Opción A.
1: Opción A. Opción A. La guareja, Team Guareja. Opción B.
2: Opción B.
1: Opción B. La chilindrina, Team Chilindrina.
3: Hola, hola, buenos días. Chilindrina, chilindrina. Hasta el infinito y más allá.
4: Ay, pero que... claro, opción B, la chilindrina.
0: Qué raro, ¿ah? Más que la guareja también tiene su carrera.
5: La guareja, pero ¿qué? Con el papel de la hermana de la caridad.
0: Uy, sí es cierto.
6: Chilindrina por mil.
0: No, pero cuando llegaba decía el padre.
1: A mí, ahí donde yo.
0: Pero ¿por qué te desarmás, hombre? ¿Por qué te me desarmás? ¿Qué te está pasando?
1: La güereja es un personaje.
0: No me golpees la mesa, por favor, porque esa mesa nos costó cara.
1: Es el personaje.
0: Meses.
1: María Elena
0: dos
1: Saldaña.
0: Semanas de construcción, que fueron 6 meses. Dios guarde vos trabajando en el Conavi, hermano, porque.
1: María Elena, yo aprendí de ellos. María Elena Saldaña. Interpretando otros papeles es María Elena Saldaña. El personaje de la güereja.
0: Era la güereja de monja, pero era increíble.
1: No, no era la güereja de monja, era María Elena Saldaña.
0: ¿Qué te pasa?
1: Es que ahí, a mí es donde ahí es donde.
0: Te dejé dormir hoy una hora más.
1: Me dejaste dormir.
0: Te dejé dormir hoy una hora más.
1: Mejor cállate.
0: Buenos días.
7: Tim, mejor me saco los ojos.
6: La chilindrina mil veces mejor.
1: Necesito 216 audios. ¿Dónde están?
8: Buenos días, chilindrina, chilindrina.
9: ¿Quién es la güereja?
1: Exacto.
10: La chilindrina, por mucho, mucho.
6: Chilindrina, madre, chilindrina.
11: Claramente, Team Chilindrina, güey.
8: La chilindrina, por supuesto.
12: Team Chilindrina.
13: No hay comparación. La chilindrina es toda.
14: La chilindrina, 100%.
6: Por mucho era el chilindrina, por mucho.
15: Ma, Héctor, qué mente la suya, ma. En 2008, sí es cierto. Le querían romper el hocico a Yair.
1: En 2008, por algo, ma, le querían romper el hocico a Yair.
0: Yo voy a decir algo. Acordémonos y vivamos aquel momento y aquel recuerdo. Lo que pasa es que ustedes tienen la mente, digamos, como la mente de recuerdo muy corta, ¿verdad? Porque realmente la güereja tiene mucho más ¿qué decir? Más producción en televisión y más contenido que la chilindrina, mae.
1: Yair, es que ahí es donde vos, donde yo te digo, mae.
0: Papi.
1: Tenele miedo al señor.
0: ¿Pero cómo lo tenele
1: miedo al
0: señor? Tenele
1: miedo al señor, Yair.
0: ¿En cuántos programas
16: la chilindrina solo apareció?
6: La güereja y algo más.
17: Sí, estoy 100% de acuerdo con Héctor, o sea, la güereja es lo más nefasto, o sea, da congoja verlo, no. Da pena ajena.
0: No,
17: fatal.
0: A mí me parece que, es más, la güereja fue más, era más personificada más al niño latinoamericano que la misma chilindrina.
1: ¿Qué? ¿Qué, Yair?
0: Sí.
1: Mocosa malcriada.
0: No era malcriada.
1: Envidiosa.
0: No era así.
1: La chilindrina.
0: La chilindrina era
1: maldosa.
0: Era maldosa.
1: Yo estoy describiendo la chilindrina.
0: Era además manipuladora.
1: Yair, la chilindrina casi que podría ser una personificación tuya de carajillo.
0: No, señor, ¿qué te pasa?
1: Tramposo.
0: No.
1: Jodión.
0: Ay, tú piensas que.
1: Manipulador.
0: Eras como. ¿Cómo me decepciona esa forma de pensar? Porque yo solo puedo esperar de Diego. Diego es un patas vueltas ahí.
1: Moravia.
18: La güereja.
6: La chili.
7: Ting, ninguna de las dos.
2: Team Chilindrina. Por...
7: Confirmo, confirmo, yo veía la güereja.
12: La Chilindrina, sin duda.
16: Madre, por mil la Chilindrina, la güereja, qué vara, madre.
18: No, Jair, ¿cómo va a decir eso? Si el chavo, madre, es básicamente el programa traducido a más idiomas del mundo, madre, hasta un récord mundial tiene y todo, madre. Y contando el personaje de la Chilindrina, madre.
1: Aquí vamos.
0: ¿Cómo hacemos?
1: A esto nos lleva Yair, mae. Qué insoportable.
19: ¿Me podrías decir qué significa todo esto?
20: A ver, déjame ver. Ay, maestra, usted no sabe. Ay, por Dios.
19: ¿Cuántos exámenes y todos reprobados, güereja? 5 en matemáticas, 5 en historia.
20: ¡Ay, qué bello! ¡El mío!
19: ¿Qué te pasa? ¡Güereja! ¡Güereja!
0: Yair.
20: ¡Maestra! 5 más 5, yes.
19: Mira, es el polvo contigo, ¿eh?
1: Ma, ¿en serio se está riendo, Yair?
0: Ma, yo le voy a decir una cosa. Yo a veces pongo en YouTube capítulos de la güereja.
20: ¿Eso qué?
0: ¿Eso parece? Porque está en la escuelita.
1: Estoy comenzando a pensar...
0: La maestra.
1: Que estás
0: maestra,
1: hablando en serio. No. Estoy comenzando a creer.
0: Amigo.
1: Yo...
0: Amigo, la Chilindrina tiene una gran carrera. Por supuesto.
1: No confundir. No confundir a María Antonieta de las Nieves con su personaje. La Chilindrina es la Chilindrina. La güereja es la güereja en los sketches que hacía.
20: Dijo mi mami, dinga, te quedas con tu papi, con yo ya me voy. Y así mi

0: Mae, da vergüenza.
1: Y se sabe el soundtrack.
0: Mae, da vergüenza. Da vergüenza, mae. Pareja de mi vida.
2: Bueno, ahí les dejo el dato, nada más con mucho respeto. Créanme que yo ustedes, como audiencia, respeto, pero dime, ¿qué va a hacer uno? ¿Qué va a hacer uno?
3: Ya le pegué y le quité el oso de peluche. ¡Chao! Yo sabía que tú estabas de mi parte, pero nunca pensé que tanto. Eso merece un premio.
2: Pareja de mi vida.
4: Buenos días, señores. Solo tengo que decir que la güereja es tan genérica que la introducción fue hecha por Alex Intec.
5: Hasta que aturde los oídos esa canción.
6: Héctor, tras de todos los chistes rebuscadísimos, mae, sí, 5x5, yes, mae, qué malo, mae.
7: Mae, digamos, la güereja y Chabelo son las dos cosas más nefastas que han existido, mae.
8: Yo no sé. Pero yo había visto en redes sociales a un señor que hace radio vestido de los personajes del Chavo.
2: ¿Me obligaron?
0: No, no te obligaron. Eso mínimo fue idea tuya.
2: Yo quería ser la negreja.
0: Exacto, pero no te quedó. Fue que no te quedó a vos, ¿verdad?
9: La negreja y algo más.
0: No te quedó a vos, ¿verdad?
10: ¡Paperica!
0: ¿Por qué acabas de decir como el de papi, papi?
10: Papi, papi.
0: Ay, ya no más, mae, que esta cochinada, mae. Ya, Yair, ya. Se acabaron los datos cruzados.
2: Venimos
0: ya
2: con tema, venimos.

0: 8 de la mañana con 7 minutos. Vamos con una canción, vamos con Olivia Rodrigo, viene Stupid Song, es la canción que vamos a escuchar en este momento. Y mientras tanto, yo les tengo tarea.
1: Sí.
0: Necesito que manden un mensaje de texto al WhatsApp. 216 personas, Jair. Y que pongan, buenos días, don Luis.
1: Buenos días, don Luis. Que los esté revisando los audios.
0: En texto, para que los vea.
1: Ok. Buenos días, don Luis.
0: Eso es todo en texto.
1: En WhatsApp, en WhatsApp.
0: O sea, hoy, si nos quieren ayudar a joder gente, juegan gente con nosotros. Un texto. ¿Qué les cuesta?
1: Ya? Buenos días, Luis. ¿Eh? Ya, ya lo voy a mandar.
0: Buenos días, don Luis. Así, buenos días, don Luis.
1: Mándelo usted. Usted
2: ya, ya también, vamos, ¿eh? Buenos días, don Luis.
1: Mae. ¿Ese número para mandarlo?
0: 100 mensajes, 150. No, ni siquiera les pido los 216. ¡150! Si son 150 mensajes. Buenos días, don Luis.
3: Mándanos un audio por WhatsApp.
1: Ya.
3: 8909-5959.
1: Por audio o por texto.
0: Por audio, por texto, lo que quieran, más el texto, el mensaje.
1: Ya yo mandé. Buenos días, don Luis.
0: El audio se transcribe en el software de ese. Yo creo que me van a echar, mae.
1: Te van a echar, Héctor, te van a echar.
0: Yo creo que me van a echar. 8909-5959. Faltan, ok, ya entraron 50, faltan 100. Yo pedí 150.
1: Solamente buenos días, don Luis.
0: Solo buenos días, don Luis. Me van a echar.

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6: Conexión. Yair.
7: ¿Qué?
6: ¿Por qué amaneciste tan pimpa hoy?
7: Mae, yo soy un pimpa de nacimiento.
6: Pues sabes que el término, o sea, cuando salió el término pyme, uh-huh, hubo que acostumbrarse a él, ¿verdad?
7: Claro, el pyme.
6: El pyme. Luego escucha uno el pimpa. Y yo ahora escucho pimpa y solo pienso en pimpa y Lola.
7: La de los busitos.
6: Sí. Que yo te conté que en algún momento pensé que era B.I.M., la marca, ¿verdad? Uh-huh. By Lola, como diseñadora.
7: Hay uno muy famoso en Venezuela que se llama Parchita.
6: Ah, también, pero eso es, no viene de Colombia.
7: Mira, I don't know.
6: ¿Hasta dónde yo sé?
7: Hasta donde yo sé. Está muy linda esa marca.
6: Sí, Parchita. Sí, está vacilona.
7: Parchita.
6: No le hagamos tanta publicidad, pero sí, está muy de moda.
7: Sí. Sí.
6: Yo tengo ganas de traer unos de China.
7: Lindísimos. Un par de furgones.
6: Sí, traemos un par de furgones de China.
7: Ah, ya sé de qué estás hablando. Ya entendí. 8 de la mañana con 16 minutos en la aldea de 959.
6: Ay, ¿se acuerda cuando no podíamos decir la hora para Kiara?
7: Sí.
6: Ya no está.
7: Ya lo podemos decir.
6: Ya lo podemos
7: decir. Hoy. Señoras y señores. ¿Cómo?
6: ¿Cuándo?
7: ¿Cómo pedir aumento de salario? Gran pregunta que tenemos para nuestra audiencia el día de hoy acá en la aldea de 959. ¿Cómo pedir aumento de salario? Cuéntenos. 8909-5959. Mau, ¿sabes que yo solo una vez pedí aumento de salario y terminé renunciando?
6: Cata, I love you.
7: Bye.
6: Pedí, ¿A quién le pediste aumento de salario?
7: Cuando yo trabajaba en los 40 principales,
6: En paz descansen.
7: Pedí aumento de salario porque me parecía que teníamos un programa que era, pues, era muy exitoso. Tenía mucha pauta, tenía mucha audiencia. Y yo ganaba, pues, un salario ¿cómo decirte?
6: No, no, hay que decirlo. Ya pasó el tiempo, ya pasaron 20 años de eso. Ganabas 180 mil colones por ese turno, Yair.
7: No, no, no, ganaba un salario, pero todos teníamos el mismo salario.
6: Decía, les pagaba, para que la gente lo sepa, yo creo que ya es hora de ir diciéndolo. Ustedes decía, en el podcast no han querido hablar de eso. Les pagaban 180 mil pesos por turno.
7: Y entonces yo dije un día, mae, pues, o sea, como yo gano esto, o sea, yo debería ganar un poquito más, porque está la verdad, o sea...
6: Amigo,
7: tenemos una carga en la espalda muy fuerte.
6: Yo sé que de repente puede golpear el ego, pero así es como se sana. A Vicky y a vos les pagaban 180 mil pesos.
7: Bueno, el cuento es, mae, que fui pedido. Bueno.
8: Exorcizalo, sacalo.
7: Prefirieron, o sea, yo te dije, yo, mae, si no me aumenta, yo toco renunciar porque no me sirve. Y entonces fui. No, mira, es que era difícil, porque. Qué difícil, mae. Qué difícil. O sea. Yo ganaba el mismo salario que el mae que entraba de 10 a 2 de la mañana. Hágale números.
6: Tengo un turno de cabina, 180 mil.
7: O sea, a nosotros pagaban por un turno
6: suéltelo,
7: de cabina, nada
6: suéltelo,
7: más.
6: Yair.
7: O sea, mae, y yo dije, no.
6: ¿Quién fue?
7: Y me fui.
6: ¿Quién fue la desgracia que te dejó ir?
7: No, no, no voy a decir el nombre. Porque me cae muy bien.
6: Sí, sí, sí. Te cae bien, pero no hizo nada por vos.
7: Sí, sí, sí, sí.
6: Ella podía.
7: Gretel Alfaro. El madre que me saca todo. Doña Gretel Ma era la jefe en ese momento. Doña Gretel. No, hombre, es que
6: yo
7: no,
6: la,
7: todo
6: yo,
7: no podemos porque ni siquiera.
6: Yo la respeto a ella como.
7: Bueno, no, no, no.
6: Como, o sea, como super profesional, linda gente, pero
7: super linda
6: no,
7: gente. Pues, decir, yo tengo un gran cariño.
6: Yo la respeto mucho a ella como profesional y todo, pero yo no la conozco, entonces yo puedo joder.
7: Sí, sí, sí.
6: Vos tranquilo, yo jodo.
7: Mae, y me fui. Y al otro lado donde me fui. Me duplicaron el salario y medio. Me dieron un salario y medio más. Pues puedes creerlo.
8: Le ofrecieron 190 mil.
6: Sí, Yair.
7: Mae. Yo dije,
6: te lo duplicaron, ya ganabas 360. Normal.
7: Claro, parí como nunca. Ahora no era que no, eso, no, claro, parí. Pero parí. Parí 3 años ahí.
6: Porque te pagaron, ¿eh? No te pagaban a tiempo.
7: No, no, no, qué sí. Pecado. No, no, no, si eran.
6: Yair, hay que soltar, hay que... ya.
7: No, no, yo te ese puedo decir, vos puedes pesa, decir lo que sea, puede ser una pulpería y todo, pero me iba bien.
6: ¿Cuándo? Yo nunca he dicho eso.
7: No, no, pero hubieras...
6: Ah, bueno, pero yo nunca he dicho eso.
7: No, no, no, no, no. Nunca puedo hablar mal pero de ninguna no, empresa en ese sentido.
6: Yo nunca estoy diciendo que hables mal.
7: Qué difícil es...
6: Hasta que llegaste donde...
7: Saca.

0: Perdón, un momentico, ya vamos a... Ya aquí me dijeron, maestro, truenera los dedos a Yair. Yo, Yair, ¿cuál es el tema?
1: ¿Cómo pedir aumento de salario? Te lo dije desde el principio. ¿Cómo pedir aumento de salario?
0: Maestro.
1: A ver, Beñarelo. Fíjale, aumento de salario, Mario.
2: A Héctor. Vea, Héctor, acabamos de meter 216 mensajes.
0: ¿De ese su trabajo?
2: Sí. Sobrepasamos la meta, man. Llegamos a 300.
0: ¿De ese su brete?
2: Sí, pero...
0: Como que quiere que lo premie porque llegó a
1: maestro
0: tiempo.
1: Maestro está acostumbrado a todo el mundo a decirle que no le va a aumentar el salario, man.
2: Como si fuera...
1: A todos. Pregúntale a Roberto.
2: Ajá.
0: A mí me entrené. Yo llevé aquí un curso de capacitación.
1: Así es. De cómo decirle a la gente...
2: Cómo decir a la gente que no. Cómo matarle las ilusiones a la gente.
1: Exactamente.
0: De eso sí tengo yo...
1: ¿Cómo matarle la ilusión de sacar un préstamo para el carro, para la choza, para casarse?
3: Mal, para cuando ustedes solo se disocian, este programa es sensacional más.
1: Ok, compañeros, ¿cómo pedir aumento de salario?
4: Renunciando. Solo así le dan un aumento a uno. Pero entiendan, empresas, emprendedores, así no se retiene a la gente. Eso no, solo lo retiene por un tiempo. Y ya después se vuelven a guardar.
0: Totalmente. Pero, mae, a veces hay que tenerle cuidado a eso, Yair.
1: ¿A qué?
0: Yair, ¿es un anillo de compromiso?
1: No.
0: Yair, bueno, anda anillo de promesa.
1: Ah, es que son dos anillos, ¿vistes? ¿Vistes?
0: Yair, ¿andas anillo de promesa?
1: No, todavía no. No tengo, a mí Isa no me ha dado anillo de promesa. Todavía.
0: No, porque se da reloj. A los hombres se les da reloj. Y andas un reloj nuevo y un anillo.
1: Pues, ¿cómo le dicen a Isa ahora?
0: ¿Cómo?
1: Como anda pegando en todo lado. Maricuritas. Maricuri. Curitas, ahí estaba chivísimo, vivo por eso. Pero, ¿sabes por qué lo hago? ¿Sabes por qué se lo cuento a la gente? Porque ayer yo estaba dormido, descansando un rato, cuando siento una pata de pollo literal en mi mejilla.
0: ¿Te llevó una pata de pollo?
1: Una pata de pollo, porque un día me dijo, ¿tú me puedes comprar medio kilo, por favor, de patas de pollo? Le digo, ¿por qué quiere eso? Es que me gusta mucho el colágeno y necesito tomar colágeno. Entonces hice una sopa de patas de pollo, mae, que yo, donde la veía, yo decía.
0: ¿Y te agarró una pata de pollo y te dio?
1: No, espérate. Y cuando se la estaba comiendo, yo lo vi a ver y yo le decía, ¿te puedo hacer una pregunta? ¿Te sabe rico? No, es que me lo estoy comiendo como si fuera medicina. Yo, mae, ¿qué está haciendo daño?
2: Pero sí es rico.
0: Ella tiene la capacidad para justificar lo injustificable. Le gustan las patas de pollo. ¿Sabe qué es polo comer patas de pollo? Ella dice, es que es medicina.
1: Es colágeno.
0: Esto es puro colágeno.
1: No, pero ojo. Ojo la vaina.
0: Nos disociamos otra vez.
1: Es que vos me decís a mí, son ricas las patas de pollo. A alguien le deben de quedar ricas. Esas patas de pollo no se vienen ricas.
0: ¿Sí? A doña Mayela.
1: Bueno, puede ser. Pero esas patas de pollo, madre, no se veían ricas.
0: Era como hacer
1: sopita de sopa de bolsita y métele unas patas de pollo. Exactamente, sí, la misma.
5: La única efectiva forma de solicitar aumento de salario es llegando con el correo impreso de otra empresa que ya te está ofreciendo otro puesto con un salario superior. Todas las demás formas son ir a pulsear y deliberar en qué ellos consideran que usted vale la pena como empleado, funcionario, etcétera, etcétera, y no hay una forma acertada de decir eso.
1: Ma, eso es cierto.
6: Nosotros
1: eso
6: estábamos
1: sí es cierto,
6: en un trabajo, ma, ya teníamos como varios años, muchos de estar ahí mismo, digamos, y había tal confianza, no sé, uno tenía tanta confianza que cuando presentaban los datos que a fin de año, ¿verdad? Que todo va perfecto, las ventas perfectas, todo se está dando perfecto. Entonces, a la hora de decir las consultas, que decían, ¿alguno tiene alguna pregunta o algo así? Entonces ahí todos decíamos, entonces, ¿cuánto nos va a aumentar de salario por todos estos logros? Y era un silencio incomodísimo.
5: Ah, ma, sí, a mí me llamó la empresa de la competencia, ma. Me citaron en una reunión con los dueños, me dijeron que me iban a pagar tanto, entonces yo llegué donde el mae, le dije, mae, pues al lado, mae. Mae, 13 años ahí, no me quería aumentar y yo, no, perro, voy jalando. Ahí me aumentó, pero mae, sí, tiene razón la muchacha, eso me retuvo un par de meses, luego jalé.
7: Yo hace años trabajaba para una empresa y la única vez que me hicieron aumento de salario fue porque despidieron a la persona y que estaba en otro puesto y me lo dieron a mí, o sea, me dieron tanto el trabajo que tenía como las funciones de él y así fue como me aumentaron el salario, pero fuera de ahí nunca.
0: ¿Cómo te dieron un aumento de salario?
1: Creo, ¿no?, que la empresa, creo que la empresa de él es Payaso Los Pirulos.
2: ¿Será?
8: Debe ser.
0: Yair, una pregunta.
8: Sí.
0: ¿Usted ha visto ese programa que se llama Los Doctores?
8: Sí.
0: Es para llevar especialistas. ¿Los doctores llevan a doctores a hablar de algo?
8: Sí, doctores.
0: O sea, es un nicho ahí donde... ¿Y le cobran a los doctores?
8: No sé.
0: Sí, les cobran, ¿verdad?
8: No sé, ¿por qué?
0: No sé, me pregunto. No. Ayer vi la vara que se llama Los Doctores. Y yo, man, ¿en serio hay un programa que se llama Los Doctores?
8: No, te mareas.
0: Y llevan doctores para hablar de los temas. Les cobran, les tienen que cobrar.
2: Claro. Temas doctorísticos.
0: Tienen que cobrar, man. Bueno, vamos a escuchar a Alex Warren. Viene Fever Dream. Esto es la aldea de 959 Conexión.
1: Y venimos a comentar una noticia.
0: Ay, Jay.
1: Jay. Venimos a comentar noticias.
0: ¿Vamos a comentar noticias?
1: Sí.
0: Ay, Jay, ¿a qué venimos? Es que ahí es donde yo no entiendo.
9: Más adelante, prohíben que una misma persona tenga visitas íntimas con varios privados de libertad. Al regreso, el detalle, acá, en la aldea de 959. También, ¿a quién le gustaría usted mandar a bañarse al Tárcoles? Y como si fuera poco, muy pronto, la nueva producción audiovisual de Kiara. Todo esto y más, al regreso, solo aquí, en el único, el número uno, la aldea de 959.

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1: 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O sea, vamos a ir a hacer programa desde México transmitiendo el Día de Muertos. ¿Qué les parece?
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0: 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Vamos a comentar una noticia que a Jair le llama la atención aquí en 7 días.
1: Correcto. De hecho, tenemos pase con Elías Alvarado desde... ¿cómo se llama? Desde...
0: Yo siento que no cabe que comentemos aquí la noticia de los reos, Jair.
1: ¿No crees?
0: No. Ay, que no se les dicen reos, se les dicen privados de libertad.
1: Bueno, prohíben que una misma persona
0: si
1: tenga
0: visitas. Si les preocupa mucho cómo decirles, entonces no se hubieran hecho algo para estar ahí adentro, ¿verdad?
1: No, pero quiere que le diga algo, ¿eh?
0: Ay, a mí que no, a mí con esa, Jair. Perdón, te interrumpí.
1: No, es que a mí me llamó mucho la atención esto. O sea, que haya una persona, ¿verdad?, que visite... digamos que tenga visitas íntimas con varios privados de libertad. O sea, yo de verdad aquí me dije a mí mismo, ¡ey! ¿En serio esto pasa?
3: Mi mismo.
1: El Ministerio de Justicia anunció 8 medidas de acatamiento inmediato para reforzar el control en los centros penitenciarios del país. 8 medidas. Y una de ellas es esta. Entonces leo la noticia textual como fuente teletica.com. El Ministerio de Justicia y Paz anunció este miércoles 8 medidas de acatamiento inmediato para reforzar el control en los centros penitenciarios del país. Una de ellas es la prohibición de visitas íntimas, ya lo dije. Y Gabriel Aguilar informó que la decisión corresponde a situaciones detectadas por las autoridades penitenciarias. Se tiene identificado el caso de una persona que realizaba visitas íntimas hasta 4 privados de libertad por semana, por lo que también ordenó iniciar procesos disciplinarios contra los funcionarios que permitieron esta práctica. ¡Uf! Además, anunció que quedan prohibidos los traslados de personas privadas de libertad desde el Centro de Atención Institucional Vilma Curling, que es la cárcel de mujeres, conocida como El Buen Pastor, hacia otros centros penales para sostener visitas íntimas. ¿Cómo? O sea, si a los esposos los llevan a la cárcel...
3: Los sacaban.
1: ¿En serio?
3: Sí, se llevan a las chavalas de aquí para allá y allá para acá.
1: O sea, pedían traslado del Buen Pastor a la reforma. ¡Mae, me estás jodiendo!
3: Sí, sí, sí.
1: Esto sí es nuevo para mí, para vos.
0: No, no es nuevo.
1: ¿Ya lo sabías?
0: Y también me parece que venir a anunciar esto como una gran medida significa que hace 4 años se pudo haber hecho.
1: Bueno, continúo con la información. Como parte de las acciones, Aguilar, ¿verdad?, ordenó retiro inmediato de todos los televisores de las celdas. De todos los televisores de las celdas.
0: A mí no me interesa si los dejan ver tele. Me interesa que les quiten los celulares para que dejen de estafar.
1: Bueno, mae, suave. Ya no hay teles, o sea...
0: ¿Y los celulares? O
1: sea, ya vieron el mundial, papito, ya. Chao, ya. Vieron el mundial, ya, chao. Y teles, mae, para ver noticias. Y además de eso, las novelas.
0: ¿Y los celulares? Fútbol,
1: las películas.
0: ¿Y el internet para cuándo?
1: Ver los doctores.
0: Es que me entendés el humo.
3: Sí, claro.
1: Bueno, esa es otra de las medidas, ya no más teles. Sí me acuerdo que hicieron una medida hace unos días de quitarles los hornos de microondas.
3: Los hicieron limpiar ahí los pabellones y la vara. No sé cuántas toneladas de basura fue lo que sacaron.
1: Uy, madre, ahora sí es cierto. Asimismo, instruyó la reubicación inmediata de los privados de libertad considerados líderes de los ámbitos penitenciarios. Los considerados líderes. O sea, se les van a reubicar, conocidos en la jerga carcelaria como hachudos, con el objetivo de trasladarlos a centros donde, según informó, mantengan control o influencia sobre los otros internos. Otra de las disposiciones contempla la rotación de todos los directores de los centros penitenciarios con el fin de evitar que permanezcan durante años en una misma cárcel. O sea, usted estaba en la reforma.
0: Muy bonita la noticia, pero ¿qué quieres preguntarle a la audiencia?
1: No, es que yo quiero comentar esto porque...
0: Es que necesitamos que la gente comente.
1: Gente, si tienen algún comentario al respecto, se los agradezco.
0: No, vamos.
1: Espere, ponga atención. Mae,
0: es que es el segundo día que hace esto. Nos piden que la gente participe más, y ahí pone temas para que no participen.
1: Ah, es que yo no sabía.
0: ¡Ay, ahora él no sabía!
1: A mí no me mandaron un correo, a mí no me mandaron ningún correo, ninguna información, ningún correo oficial diciéndomelo, pero...
2: ¡Excelente, mae!
0: ¡Ay, ahora revisas correos!
1: ¿Cómo? ¿Qué
0: pasó? Ahora revisas correos. ¿Cuándo has entrado a jcruz@crc.cr?
1: Ah, yo lo reviso.
0: En tres años, Jair.
1: No, ¿sabes qué mandaron hoy en la mañana? Mandaron una mañana un correo sobre que tenemos el... ¿Cómo se llama?
3: Desayuno
2: excelente,
3: compartido.
2: Excelente, ma, excelente. Me parece perfecto, ma. Porque estamos hablando de un centro penitenciario, ma. No de un hotel 3 estrellas ni 4 estrellas, ma. Donde le dan la comida, ma. Hacen ejercicio, tele.
4: No, aportemos. Yair, no toques a Héctor.
2: Mae, excelente, me parece.
5: Mae, Yair, dígale a Héctor que no ande tan amargado hoy, mae.
0: Pero Ademar, voy a tener que frenarte. Cuando tengas para decirme, yo te escucho el audio. Yair, dígame a mí que, dígale a Ademar, por favor, que yo lo escucho.
1: Ademar, ¿Héctor te está escuchando?
0: Es que. Mae, Diego, ¿podés decirle a Yair que le diga a los oyentes que me pueden mandar audio directo a mí, que yo los escucho aquí? Mae. Te dije muchas cosas, ¿verdad? Sí, mae, la retentiva del mar.
3: Mae, no me acuerdo ni qué desayuné ayer, güey.
5: Mae, yo tengo una
0: Y además, ya hablando en serio, ya ese chiste ya no se usa. Si uno estuviera de mal humor, no viene aquí, sí, a bretear. Sí. O sea, ya ese chiste es viejo, mae.
1: ¿Bueno qué?
2: ¿Por qué no se hizo hace 4 años? ¿Por qué no se hizo hace 70?
0: Esa es mi pregunta.
5: Y le vuelvo a contar la historia, mae. Una compilla mía era cariñosa y la mae iba a la reforma antes, mae. Los maes, los achus tenían toldos. Dice que la mae la contactaban para ir a atender a los maes, para tenerlos felices.
0: Es que él no tiene información, ya nos contó lo que sabe.
1: No, pero llamémoslo. Debes tener algún otro dato adicional de la cariñosa.
4: De mae, lo único que hace falta es que lleven a los chamacos a vivir a las cárceles también. ¿Por qué no?
0: ¿Pero cómo? Bueno, si ya les quitaron...
1: El otro día, yo debo decir una cosa. El otro día yo iba ahí por... Bueno, iba para Zapote... Y pasé ahí por... Hay un bulevarcito ahí, digamos, entre el Mall San Pedro y Zapote.
0: ¿El bulevar de Bromoser?
1: No, el Zapote.
0: Ah.
1: ¿Verdad? Ahí había unos maes de la cárcel trabajando ahí.
0: ¿Ya, hello?
1: Lo digo porque había unos policías que decían
0: sí,
1: ahí...
0: Sí, sí, sí. Ay, mae, sí, a mí me dio chicha, mae. No es que yo siempre he querido que hagan eso. Y yo dije, ve, ahora se lo están haciendo. Además.
6: Ajá.
0: ¿Cómo le va?
6: Bien, por hecha.
0: Oiga, ¿cómo se hacía llamar la amiga suya?
6: Dayana, mae.
0: No, hombre, ¿y qué le pasó a ella?
6: Sí, no sé, pues tengo yo de que no contacto con ella, mae.
1: Pero bueno, cuéntenos.
0: ¿Usted cómo contactó con ella?
6: Mae, la mae era compañera mía de Dresden, en un call center.
0: No le alcanzaba del call center a ella.
6: Ya, y mae, parece no le daban suficientes pelotas del call center, el jefe, mae. Y
3: yo pensé que este mae era gigoló.
1: No, pero amigo.
6: Ojalá, weón.
1: Además, compañero de Dresden. Contanos algo, hermano. ¿Y cómo te enteraste vos de que ella tenía esa práctica extraoficial de trabajo?
6: Mae, porque la madre nos contaba en el brete, la madre era muy suelta para hablar, mae. La madre nos contó que la madre empezó con una estrella ahí de andar de cariñosa, que la madre empezó a ir al rey, mae, que le fue bien, mae, que entonces al final la madre iba a renunciar porque la madre ni le dejaba más plata andar por fuera que lo que estaba ganando las 3 tejillas que ganaba en el call center, mae.
1: La pregunta... Además, la pregunta es obligatoria. ¿La madre tenía con qué?
6: Madre, sí, la madre está guapota.
1: Ok, perfecto. Y entonces, ¿y perdiste vos el contacto completamente con esa mujer?
6: Ay, sí, madre, eso fue hace, ¿qué te puedo decir? Unos 10, 15 años, madre.
1: ¿Y en el trabajo donde usted laboraba, todo el mundo sabía de la situación?
6: Madre, la mayoría de madres que éramos compas de ella sí lo sabíamos.
1: ¿Y cómo era ella con ustedes?
6: Normal, ma, una más normal, ahí nada más que la más llegaba y se ponía a hablar, nosotros trabajamos en el turno de la noche, entonces por lo general en el turno de la noche no había jefes, no había mucha gente, ma. Entonces la más, digamos, llegaba lo que se ponía a contar de lo que he hecho en el día.
1: Claro. ¿Y ustedes aprendían? ¿Ella les contaba cosas? ¿Ella les daba consejos además a ustedes?
6: No nos daba consejos, pero sí nos contaba historias ahí, cosas que le pedían los clientes a veces, ma.
0: ¿Y qué cosas le pedían los clientes a veces?
6: Dice que lo más raro que le pidieron, güey, para que Héctor no se asuste, no es nada así sexual, mae.
0: Ah, entonces no cuente, ¿no? Ya, sí, mae.
6: No, que llegaba un chino de ahí de... Y que el mae simplemente lo que decía...
0: Mae, pero perdón, además, para no meternos en problemas, ¿podrías decir un extranjero?
1: Bueno, un oriental.
0: No, un extranjero.
1: Ah, bueno, ok.
6: Un extranjero llegaba, se ponía unos guantes de látex y la llenaba toda de talco. Nada más.
1: ¿Sabes? Se ponía guantes de látex y la llenaba de talco.
6: Sí, señor, el mae nada le cuadraba que la mae se desnudara y la llenaba de talco.
1: ¿Y eso era todo?
6: Literal. Eso era todo lo que le decía. Dice que le echaba
1: un polvo. La mae salía como una rata de panadería ahí.
6: Ay, yo no sé si la mae salía bañada o no, pero digamos, de la mae sí nos decía que el mae le, eso es lo que le gustaba.
3: ¿Es que le echaba un polvo?
0: No.
6: Literal, le echaba un polvo.
0: Tú no sientes tres, güey.
3: Mae.
0: Parece, pero no.
1: Oiga. Qué loco, mae. ¿Y qué otra experiencia? ¿Solo esa?
6: Mae, nos contó también un mae que le cuadraba de que la mae lo orinara.
0: Bueno, no, hey. Puede, hey, pero decilo decente, que le echara pipí.
6: Bueno, que le echara pipí, que le hiciera el número uno encima.
1: Mae, qué loco. De verdad, yo cada día que estoy en la radio me sorprendo más de las cosas que pasan y de las cosas que nos pueden contar los oyentes.
6: O sea, digamos yo, que... Tengo más historias de ella, pero sí son más pasadas.
0: Pero encuentre la manera de decir las cosas.
1: Encuentre la manera, dígala bonita, cuéntela bonita.
6: Es que no hay una manera bonita de contar las pasas, mae.
1: Bueno, pero a ver, cuénteme.
0: A ver, díganosla un toque y nosotros vemos cómo la contamos.
1: No, que la cuente.
0: Ahora sí, mae, decinos.
1: Cuéntele, mae.
6: Vea, mae, la mae nos contó una vez que había un mae que le cuadraba que la mae le caga pecho, o sea, que la madre se le pusiera encima y que le pegaron pecho.
0: ¿Y cómo?
1: ¿Que el defecara en el pecho?
0: ¡No!
1: No es la palabra correcta, weón.
0: Jair, ¿estamos censurando la vara?
1: Oiga.
6: ¿Cuál?
1: Madre, no puede ser.
0: ¿Y que hiciera qué? ¿Y qué más?
6: Y como que más de que le pusiera el número 2 ahí en el pecho no es suficientemente.
0: Y pero otra historia, ya la olla, ese ya.
1: O sea, que le pusiera el número 2 en el pecho.
6: Otra historia, ma, déjame ver otra historia que me acuerdo ahorita de la madre.
3: Ma, hay gente que realmente...
6: Es que ahorita, ma, no, bueno, me acuerdo una vez que le pasó una vez en el trabajo, ma, que la madre llegó con un vestido de esos que son como de plástico, ma, de un color muy bonito.
1: ¿De plástico? ¿Vestido de plástico?
6: Sí, ma, no es que no sé el material que sea como un tipo látex, una vara así, ma. Y...
0: Ah, ese es el que no es látex, pero ni es latexina.
6: Exactamente, y la verdad es que en el edificio donde nosotros estábamos, ma, el sol pegaba a cierta hora, ma, de un lado, entonces donde a la madre le pegaba el sol, el vestido se le hacía transparente. No. Entonces a la madre la mandaron a la casa a cambiarse, y la madre estaba enojadísima que por qué la mandaban a cambiarse, ma, y el vestido no tenía nada. Entonces le decía, ma, pero como no decís que no tiene nada, si donde te pega la luz te ve todo y la madre no usaba ropa interior.
1: No.
6: Y la madre se enojaba, decía que era discriminación que tenían con ella porque era que ella era muy bonita y que todo el mundo la celaba ahí en el trabajo, man.
1: Ahora, una pregunta. ¿Alguna vez llegaste a preguntarle a tu amiga Dayana cuánto cobraba?
6: Madre, la madre tenía un catálogo de precios, madre. Pero digamos, di, eso fue hace 10, 15 años,
1: madre. Está bien, no importa. No,
0: ¿qué decía el tarifario?
6: La madre decía que por el VAT eran $100.
1: ¿Por el qué?
6: El VAT.
1: Ok, el back.
6: Ya, las extras, la madre cobraba las extras, que si la madre se la quería que usted le hiciera tal o se la metieran diferente, eran diferentes precios, madre, así.
0: Qué loco. ¿Y qué más tenía? ¿Cuántos rubros había para cobrar?
6: Ay, madre, no me recuerdo, pero como 10, porque mostraba la tabla de madre, de los precios y todo.
1: Madre, pues yo le voy a decir una vaina, además, o sea, sinceramente... A mí me sorprende el día de hoy que esto ocurra. O sea, yo he sido, ¿verdad?, una persona inocente toda mi vida de que esto pasaba, de que había gente que visitaba a varias personas de manera íntima en un centro penitenciario.
6: Sí, pero y ella... En el ambiente call center, yo empecé en ese ambiente. Ya yo ahora
1: en el ambiente call center, se llama así, ambiente call center.
6: Y uno se da cuenta, la verdad es que hacían las chiquillas por plata, ma, y era rajado, o sea, yo me quedé asustado porque yo soy de pueblo, yo vengo de Turrialba. Yo decía,
1: ¿De qué pueblo exactamente de Turrialba es usted?
6: Ay, mae, tampoco le voy a poner la dirección de la casa, weón.
0: ¿Aquí Ares por
1: pero,
0: dónde?
1: Pero Turrialba tiene muchos.
6: Bueno, ahí, mae, en el centro de Turrialba, mae.
0: Ahí por aquí Ares.
6: No, hombre, aquí está muy largo mi casa, mae.
7: Ah, okay. Bueno, no pensé.
1: Bueno, vos sos de Turrialba, sos de pueblo. Pero...
6: El centro, sí, sí, mae.
7: Ahí para el hospital.
6: Yo cuando vine a Turrialba, San José, fue a estudiar y a trabajar, mae. Entonces yo, mae. Uy, no era muy inocente, ¿cierto?
7: Mae, una pregunta. ¿El centro de Turrialba está por el hospital? ¿Por dónde está el hospital?
6: Mae, no, el hospital nuevo está fuera del centro de Turrialba, mae.
7: Ah, ok, ok.
1: Bueno, contanos.
6: Y mae, por ejemplo, yo mi primer año empecé a estudiar en el TEC en San José.
1: Perdón, además, nada más voy a interrumpirte por una cosita. Usted podrá decir muchas cosas. Usted dijo que usted no era inocente. O sea, no era...
6: Era inocente.
1: Ah, bueno, era inocente. Pero yo le voy a decir una vaina, hermano. O sea, usted tiene tal vez experiencias que nosotros no hemos tenido. Porque, por ejemplo, digamos, yo nunca en un Zacatal, ahí en un Montazal, en una finca, he tenido una experiencia de esas al aire libre.
7: Ay, hijo de pucha. ¿Se enojó?
1: Se fue.
7: ¿Se enojó porque no lo dejamos hablar?
1: No, mae.
7: Yo quería preguntarle nada más si era por donde están los cañales.
1: Man. Vamos al cambio.
7: Jair, una pregunta.
1: Sí.
7: ¿Vos alguna vez?
1: Jamás.
7: Jair.
1: Nunca.
7: ¿Por qué?
1: ¿Para qué?
7: Para saber.
1: ¿A razón de qué?
7: De porque uno nunca sabe los gustos de la gente.
1: Yo tengo temor de Dios. Tengo temor de Dios.
7: Uy, ahora.
1: Ahora. Ahora yo
7: tengo... Ah, no. Ahora. A los 48 le agarró.
1: Le tengo más temor a la llama que a Dios. Solo para que
7: sí,
1: sepa.
7: Sí, yo sé que sí. Yo sé que sí. Pero a los 40, yo te dije, a los 48.
3: Oiga.

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0: Exacto, exacto. Ese tipo de cosas. Ese tipo de cosas.
1: ¡Buenos días!
2: American Girls.
3: Mae, hoy había que meter 216 mensajes de WhatsApp.
0: ¿Y cuántos llegaron?
3: No, todavía no. Yo no, es que no lo sabemos. Tú y yo no lo sabemos. Tú y yo somos uno mismo. Quisiera que para el cierre hagamos
0: mandaron
3: algo.
0: Mandaron la palabra, don Luis. Mandaron la palabra. Sí. Hola, don Luis.
3: Sí, mae. Sí, mandaron mucho, mae.
0: Sí, que es concha, mae.
3: Mae, mandaron mucho. O sea, a mí me va a poner. A mí ahora me va a pasar a la oficina otra vez.
0: Póngale, ¿podemos mandar este mensaje? Esto lo quiero pedir yo. Hola, don Luis, ¿qué número soy yo de mensaje? ¿Qué te parece? Qué gente más mala, ¿eh? Qué gente más concha aquí el día de hoy. Hey, saludos a ¿cómo se llama Kiara, que nos vino a visitar el día de hoy?
3: Me vino a visitar a mí.
0: Amiga, excompañera.
3: Vino a visitar a Yair. Es más,
0: yo te conté.
3: Es más, por gusto ya no vino. Vino a usar mi imagen.
0: Yo te conté que yo te conté, mae, que yo quería...
3: Que Kiara está grabando un documental para un trabajo de la U.
0: Me imaginé.
3: Entonces,
0: me parece súper chiva. Y además súper carga.
3: Le dijeron Kiara que tenía que hacerte un familiar. Y por supuesto que eligió al familiar más guapo.
0: Qué bueno. Pero podrías hacer un documental...
3: Ya, vamos al último tema, Jair, vamos al último tema. Ey, ey,
0: no, espérate.
3: Disociados demasiado.
0: Lo que yo quiera, vos sabes que yo quiera, yo sé lo que quiera. Vos sabes que a mí me hubiese gustado que fuera mi nuera.
3: ¿Una nuera tuya?
0: Una nuera mía. Bueno, la única.
3: ¿No?
0: Bueno,
3: porque,
0: sí.
3: Porque la única.
0: Sí, tenés razón.
3: No, pero no sabe, Valeria, ¿para dónde brinca?
0: Pero te voy a decir, mae, es que lo que pasa
3: uno
0: es
3: nunca
0: que
3: sabe Kiara dónde brinca.
0: Muy señora, mae, muy señora. Ya le hubiera sido la mamá de Jair. Fácil. ¿La mamá de Jair?
3: No, es que más bien Kiara no tiene paciencia.
0: Sí. ¿Por eso la mamá?
3: No. ¡Jair! ¡Ya!
0: ¿Pero qué sí, Kiara? Y hacen linda pareja porque
3: Jair
0: es guapo.
3: Ay, 8:58. Se acabó el programa. De qué pena. Vámonos.
0: No, espérate. Yo se lo dije. ¿Verdad que sí lo dije, Kiara? ¿Cuántas veces se lo dije? Muchas. Y Jair, si yo me decía, vas a ver que yo... Un día que va, un día que viene, pero Kiarita nunca.
3: Último tema del día.
0: Nunca se dio. Nunca le dio chance de una invitación de nada.
3: Digan el nombre de quien siempre hubieran querido que fuera su pareja. 8909-5959. ¿O a quién les gustaría de

0: Es que hay menos señores. El nombre que usted dice, más, yo siempre hubiera querido que...
1: ¿Fuera mi pareja?
0: Fuera mi pareja.
1: No, la gente no va a decir eso.
0: ¿Vos crees que no?
1: No.
2: ¿Nombre que usted dice, más, yo
3: Cristina?
0: Que... La primera. Solo nombre. Suelten un nombre random.
1: ¿Tu pareja? ¿Laura Pausini?
4: Sí, podría ser.
0: Solo nombre. Dice Jorge, yo siempre quise que Jessica hubiera sido mi pareja. Audios, lluvia de audios.
5: Giselle, te amo.
1: Que no me diga a mí la pamplemusa. La pamplemusa.
0: Laura, dice aquí, Laura Corral.
1: Ahí se le encanta.
6: Kimberly Loaiza.
0: Juan
1: Kimberly
0: José.
1: Kimberly Loaiza.
7: Pila.
0: La pila.
6: Audios.
7: Lorna.
8: Chayanne.
0: Sí, pueden decir quien quiera.
6: María, qué lástima.
0: ¿Qué pasó con María? Dice, Nicolita, que va conmigo aquí para el trabajo.
9: Vivian Aguilar, casada de 50 años.
8: Juan José, me hubiera encantado, qué caballero.
0: Esa me recordó a la de Perfecto. ¿Qué más?
4: Dos Kingwood.
1: ¿Yo?
4: ¿Sí?
0: No, tiene un pasado, él, acuérdese.
1: No, sí lo tengo.
7: Noilin.
10: María Paula.
0: ¿Aló? ¿Aló?
7: Y la Ara.
0: Charlize Theron.
1: Charlize Theron.
0: Ma, Charlize Theron, guapísima.
1: Es más linda
11: que... Mónica Bellucci.
0: ¿Aló?
7: Sheila Araya.
1: Bueno,
0: Yair, vos.
1: Mayor, es que estaba pensando. Pero un día estos estaba viendo a Linda Carter. Y yo decía, mae, si yo hubiera sido de esa época, me hubiera encantado una, o sea, conocer a una mujer como Linda Carter. Si hubiera sido de esa época, digamos, de los 70 y pico. Pero su mujer es preciosa.
0: Mary Sanabria. De aquí. Dice Hansel, Keila. ¿Quién más? Últimos, ya nos vamos.
1: Cuéntenos.
0: Dice Gorila, Victoria Fuentes.
1: ¿En serio?
0: ¿Cómo en serio? Ay, madre, me da una risa. Alguien dice, ay, es que Vicky sí es guapa, Jair. ¿Qué? Alguien dice, ay, es que Jair es tan guapo, Vicky. ¿Qué? Ay, ¿en serio, amigo? Yo no sé qué le ven.
1: Ay, qué bueno, Vicky, madre. Si es que uno le ve como una tía mía, como una tía de uno. Y uno dice, ¿qué? ¿En serio?
0: Ay, no, amigo, ¿de verdad? Ay, madre, Vicky, me da una... Ahora está... Man, yo sigo a Vicky en Instagram, ¿verdad? Y ahora Vicky está en la novela de la grúa que tiene frente al verte.
1: Ay, ahí le va a dar años en eso.
0: Todos los días sale y la graba y dice, ay, no, ya yo me voy, vean, qué miedo que se caiga. Tiene días de estar en eso, man.
6: Alondra, Karina.
12: Seth Piques.
6: Mae, ese es el asco que se siente entre amigos sinceros, mae.
0: Ay, chino.
6: Se aman y de todo, pero se tratan así.
1: Sí, eso sí es cierto.
12: Y Arela.
0: ¿Ves? Hay nombres que siempre le van a doler. ¿Vio? Yair, ¿usted tiene algún nombre que le duela?
1: ¿Algún nombre que me duela?
0: Así que usted diga.
1: No, mae, verás que no.
0: ¿Y por qué es que lo pensaste cuando Héctor te preguntó eso?
1: Mira que es que la gente va a pensar que es que tú tienes un nombre.
0: Porque no respondiste de una vez que no.
1: Ariel de Diego.
13: Mira que la pamplemusa que yo...
0: Porque es que tienes que estar pensándolo.
1: ¿Cómo la pamplemusa? ya lo tienes.
0: Ay, que decir. Yo sí amo a la chama, mae.
1: Yo también la amo.
0: Que Dios, la Virgencita y todos sus ángeles me los cuiden, me los protejan,
1: os cobijan. Acompañe a todos.
0: Cuídense mucho. Y si alguien los quiere, denle un besito. Chao, Yair.
1: Chao. Quiera, chao.
0: Chao, Diego.
4: Chao, muchas gracias.
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2: Era momento de lo último de Foo Fighters con Window en 959 Conexión. Y espero que estés disfrutando muchísimo de la música que tenemos para vos acá en 959 Conexión.
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12: Bienvenidos en Frecuencia Urbana, su pausa musical a partir de las 12, repetido a las 23 horas, una hora de buenos grooves. Viajamos entre chill, down tempo, trip hop, deep house music, también por crc.cr. Soy DJ Sweetbo y hoy iniciamos con down tempo y Sebrat con Fairyland. A continuación viene Boldur con Look Into My Eyes, featuring Will Magid. Estamos juntos durante una hora, están escuchando 959 Conexión.

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2: Ahora es el turno de deleitarnos con un poco de trip hop y Mononome, We Forgot to Be. A continuación un poco de house music con Kenny Bizarro con Thank You. Viernes y sábados nos separan Destino Groove a partir de las 9, también por CRC.cr. Continúa el groove, están escuchando 959 Conexión.

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1: Sigue Frecuencia Urbana con más grooves. Recuerden que retransmitimos a las 23 horas. Ahora vamos a escuchar más Don Tempo con Mr. Moods, I Spend My Days. A continuación un poco de Bossa Nova con Auditive Escape con Propeller. Soy DJ Sweetboy y es un gusto acompañarles con Frecuencia Urbana.

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0: caliente.
1: Arranca la red de Boris, el programa de las tardes de 959 y de tardes lluviosas como esta. ¿Qué clase de día tan lleno de lluvia? No me digas nada, ya lo sabía. Qué rico la lluvia, mae. Pero bueno, bienvenidos a la red de Boris. Arrancamos saludando a todos, absolutamente a todos. Mae, menos a los que no sabían que existió papel higiénico café. Ayer me enteré que mucha gente nunca había visto ese producto. Pero también hay gente que pensó que el papel higiénico vino con Cristóbal Colón. No, papá. No, papá. Claro, ese papel café, mae. Yo siento que el mae limpiaba con demasiada profundidad. Uno salía con el fundillo bien brillante, mae. Como un carro de venta de autos usado, que los pulen, mae. Así le quedaba a uno el fondi. Porque ese papel era rudo, mae. Era verdaderamente rudo, pero ya era papel higiénico. Es que eso me hizo reflexionar. Imagínese usted reflexionar acerca de cómo hacía la gente antes, mae. Gente sin papeles, bueno, en Estados hay un montón, pero historias sin papel higiénico que dan miedo también. Yo me imagino en la Edad Media, digamos, la gente de buscando hojas grandes, ¿verdad? Ojalá una mata que ortigara, mae. Ay. Antes se usaba hojas, dice la historia, musgo, lana, conchas, piedras lisas. Yo me imagino que aquí en Costa Rica se usó hasta tuzas de maíz. Lo mejor es que, dependiendo del país, justamente, la historia puede cambiar. Civilizaciones como la antigua Roma usaban una esponja con un palo y se compartía, ¿verdad? Usted se limpiaba y se la pasaba al hombre, al que estaba a la par. O sea, era una amistad bastante profunda, mae. En Japón, por ejemplo, se usaron unas tablitas de madera llamadas chugi. Chugineo. Y hoy todavía hay países donde el papel higiénico no se usa tanto porque prefieren el agua, la ducha, un bidet, algo. No sé, mientras aquí uno se pelea porque el rollo quedó para allá o para acá, en otros lados dicen, ah, papel, ¿pa' qué? No. Es una historia muy, muy rara, ¿verdad? Muy rara, mae. Yo me acuerdo haber ido a casas en Liberia donde estaba perfectamente cortado los periódicos, digamos. Agarraban, qué sé yo, una nación y los cortaban y quedaban ahí. Ese era el papel, mae. Pa' limpiasen. Ay, mae, la historia nos llena de cosas particularmente extrañas, muchachos. Y aquí está toda la gallada en sintonía, saludando a mi amiguito el monstruo Jorgito Chavarría, a Estevitan, mi amigo tóxico Eduardito, primer audio de la tarde.
2: Mae, en mi caso usamos papel higiénico, o sea, muchísimos años hasta el puro final, y la única razón por la que se dejó de usar fue porque del café, ¿verdad? Porque ya no había en el súper, mae, pero mi mamá era fiel del papel higiénico café.
1: ¿Papel higiénico café? ¿Cómo no?
3: Mae, lo que pasa es que no quedaba tan bonito el graffiti.
1: Ya será cuestión de aprecio del arte, ¿verdad? ¿Qué dice Morris? Andaba desaparecido, mae, usted, porque hace rato no nos compartía un audio, pero sí ese papel higiénico café, que parecía que ya estaba cagado, ese existió.
4: Morris, buenas tardes.
1: ¿Qué dice, papito?
4: Buena vibra. Oiga, ese papel era el natural, es natural. Café, mae, y me acuerdo que el envoltorio para los mañosos servía para otra cosa en aquel entonces, y ahora venden paquetitos, va a ese envoltorio, pero sí, bueno, qué tiempos.
1: O sea, usted me está diciendo que usted se fumó algún purillo enrollado en ese papel, mae.
0: Pejiballe caliente.
5: Pejiballe caliente.
0: Trapo y agua.
1: Trapo con agua. Trapo con agua del hombre. Ay, mae. Y yo no sé si aquí alguno también tuvo alguna experiencia. Sí, es que mi familia, mi abuela era de Liberia, mae. Yo me acuerdo la casa de mi abuela cuando inauguraron el baño normal, porque hubo, mae, hubo lo que llamaban una letrina, excusado de hueco.
6: Arranca la brete, Boris. Y hay gente caliente. Pejiballe caliente.
5: Pejiballe caliente.
7: Boris, no vayamos tan largo. En los 90s usted entraba a cualquier servicio, mae, a cualquier baño, mae. Y estaba el periódico y no era solo para leer, mae. No era solo para leer. Por cierto, ayer es que hablabas de esas cosas, Boris, de quién existía hace 10 años, qué existía. Hoy me tocó ir al banco. Ajá. Mae, y yo le tuve que preguntar al guardia de seguridad si esa era la fila del banco, porque parecía la fila de geriatría, Boris. Solo viejitos, solo señores ya mayores usan el banco, mae. Ya no ve uno gente joven en los bancos, mae.
1: Mae, sí, mae. No. Y digamos, no. Es una cuestión de edad generacional, mae. Mi mamá, a sus 80 y pico de años, ella dice que las tarjetas de débito y crédito, no, que ella prefiere el efectivo, mae. Es durísimo, digamos. Mi mamá viajando, a veces me ha llamado del aeropuerto porque le están cobrando una maleta y no reciben efectivo. Y uno viendo, haciendo malabares para pagar, mae, no entiende que el dinero plástico de ahí es dinero, al fin y al cabo.
8: Mae, Boris, en mi choza, mae. Sí, yo crecí en una choza, mae, que los recursos no eran abundantes. Y ajá, compraban ese papel, mae, natural, mae, que era cafecito, mae.
1: Cafecito.
8: Mae, viejo, le rompió a uno todo el ojete, weón.
1: Depende de la fuerza que usted le imprimiera al dedo del centro, mae. Podría lesionarse el sin esquinas.
9: ¿Qué dice Gallito? Mae, qué buen tema, mae. Claro que yo me acuerdo, weón. Papel natural, mae. ¿Se acuerda? Ese colorcillo. Color cartón era ese papel, mae.
1: Color caca.
9: Y la bronca es que cuando no había papel, papi. Periódico, mae. La extra, embarrada en las nalgas, mae.
1: A mí me tocó en Liberia, mae, varias veces limpiarme el foti con periódico. Mae, era una sensación, primero, de que no quedaba bien limpio. Segundo, de que dolía el Anastasio. Y tercero, mae, como que había un olor hediondo de la materia fecal con como con el periódico, no sé.
10: ¡Boris! Ya hay, mae. Tiempos romanos, creo que era esa vara. No sé exactamente qué tiempo. Se usaba como una especie de hisopo, mae. Papi, y la guía telefónica, ¿cuántos números no quedaron grabados en las tarjetas, mae?
1: Así es, pero con la guía telefónica había que tener cuidado, había que agarrar doble o triple, porque si no se terminaba usted embarrando.
11: Todo bien, Jupapullo, mae, no lo hemos vuelto a ver, no sé por qué.
1: Mae, Jupapullo, su señorita madre y su señor padre me invitaron a ver la final a su casa, pero yo ya le había dicho a mi hermanillo que viniera, ya había armado plan. Madre, Jupapollo, manda huevo, veámonos, madre, veámonos, hagamos una carnita, papi.
12: Boris, todo bien. Madre, también el directorio telefónico, páginas blancas, las páginas amarillas, lindando en un gancho de metal, ahí a la par del trono.
1: ¿Cómo no? Un ganchito, madre. Bueno, no vamos a juzgar aquí la edad de nadie, ni vamos a quemar a nadie, pero vea lo que dice por acá. Saludos. Cuando se iba al campo, se usaba hojas de tuete. No sé qué es una hoja de tuete. Yo así, ya, lo más gacho fue papel periódico, digamos, La Nación. Después ese papel café. Y ya ahora viene acolchado, suavidad. Te beso el chiquitillo, etcétera.
13: ¿Qué me dice Gallito? ¿Todo bien? Mae, sí, ¿no? Eso que acaba de decir el compa, lo del periódico. Y yo me acuerdo que inclusive hasta
14: hasta la gente acostumbraba a recortar el periódico, hacerlo así como en dos pliegos.
1: ¿Cómo no?
14: Y ahí, con eso le tocaba a uno limpiarse el traserol, ¿verdad?
1: Madre, mi abuela.
14: Hasta que seguro le quedaba negro y todo, de la letra, la impresión del periódico.
1: Calcada la noticia en el culete. Madre, mi abuela recortaba en pedazos iguales la vara, o sea, era interesante, mae.
15: ¿Qué dice Boris? Boris, yo no sé si se acuerda que hubo un tiempo que estuvieron sacando servilletas de ese color, mae, qué asco me daba esa vara.
1: Eran recicladas con caca, mae.
16: Maoris, pero ¿sabe cuál es el problema del papel de ahora versus el papel higiénico natural?
1: ¿Cuál? Mae,
16: que con el de ahora usted aplica un poquito de fuerza con el dedito del centro, mae, y termina limpiándose con el dedo, mae. Y queda ese dedo como una flor, mae, con el papel higiénico, mae. Ahora los papeles higiénicos son casi que de mentira, mae. Tiene que darle uno como 10.000 vueltas.
1: Vea, mae. Mauricio, mi amigo Mau, de la banda, ay, pucha, se me está escapando el nombre. Este mae es mi amigo, ¿cómo se me va a olvidar el nombre? Ay, huevón. Bueno, este mae vende bidés que se instalan, mae me instaló uno acá, mae. Entonces usted termina de hacer sus business, mae, el chorro sale directo al ojete. ¡Pum! Ya usted nada más se pasa el papelillo para secarse, mae. Eso es lo mejor que me ha pasado a mí, mae. Ay, Mau Madrid, huevón. ¿Cómo se me va a olvidar el apellido de Mau Madrid? Sí, mae. Mau Madrid vende esa vara. Eso es una bendición.
17: Es, mae, yo me acuerdo ese papel donde un tío en Zarcero. Mae, era horrible porque yo me acuerdo la primera vez usarlo. Mae, yo lo di. Si uno usaba poco papel, se rompía el papel y todo el dedo ahí se fue. Y si uno usaba mucho papel, se ponía muy duro. O sea, era tanto papel que se sentía como cartón. Mae, entonces no, prefería bañarme yo después.
1: Sí, había que hacer el guatazo. Vamos a la primera a la pausa comercial y ya regresamos. 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
1: Y continuamos por acá en La Red de Boris. Wake Me Up When September's End. Una de las canciones más icónicas de la banda Green Day, escrita por Billy Joe Armstrong y está inspirada en la muerte de su papá, Andy Armstrong, quien falleció de cáncer de esófago, según lo recopilado acá en la internet, un primero de septiembre de 1982, cuando el hoy cantante de Green Day tenía solamente 10 años. Según la historia, el muchacho se encerró en la habitación después del funeral y él le respondió: Wake me up when September ends. Y bueno, no era una petición literal. Septiembre se había convertido en el mes con el mayor dolor de su vida y deseaba que siempre terminara. Así es parte de la historia de esta canción que estaba sonando hace un ratito. Hay bastantes WhatsApps acá. Luisca, Randall, Diego, Bitico Food Service, JGN, Mau, Alambrenes, Wilbert, un montón de gente, mae.
2: Lo malo cuando se encontraba uno la extra para eso, ya era que la página del centro ya no estaba, ya se la han robado.
1: La que traía la huilota que salía en la extra, ¿cómo era que le decían a esa modelo? La tejototota, ¿o esa era la de la teja?
3: Digo, ¿es que te diré? Digo, sí. Fijo, sí. Envoltorio de natural.
1: Y fla, se fumaba el banano.
4: Mamá, su puro cuento, siempre está ocupado porque no viene.
1: ¡China!
5: Hola, hola, Boris. Me cuenta mi mamá que en aquellos años de su juventud en Pérez usaban mazorcas desgranadas para limpiarse por allá. ¿Se imagina? Siento que eso duele.
1: Debe doler, pero eso es lo que llaman un culito sin mancha, ¿verdad? Porque ahí quedaba bien, bien, bien limpiecito. Medias acá,
2: ¿verdad? Lo malo cuando se encontraba uno la extra para eso.
6: ¿Qué dice, gallito? Todo bien.
1: Mae,
6: yo pasé por todo eso. Cartón, papel higiénico, natural, periódico. Y ahora la vara evolucionó. Ahora uso toallitas húmedas.
1: Qué delicia, ¿verdad? No, yo tengo el bidet que vende Mao Madrid y después la toallita húmeda, mae. Mae, ese culito queda feliz, queda agradecido, queda limpio, queda pulcro, queda intacto, queda impólume.
7: ¿Qué dice el Boris? ¿Todo bien? Mae, un tío mío decía, mae, muy escasos recursos, mae, en ese entonces.
1: ¿Qué decía? Mae,
7: y mi tío quedó con la maña de decir, mae, bueno, voy a ir a poner el culo a leer. Mira que se
1: tiene
7: que limpiar con el papel periódico.
1: Con el ojo. Oh, qué
4: vara de ese maestro. ¡China!
3: Sí, Valle, calle. Mae, Boris, es más, actualmente todavía hay unas toallas de papel de ese color, mae. Son escasas, pero sí existen, mae.
1: ¿A dónde
3: y
1: hay?
3: Y ese color es porque no utilizan procesos para blanquear, por ecología, entre comillas.
1: ¿Cómo no?
8: Boris, pero dígale a ese mae que esas servilletas cafés son las que ponen los dispensadores, como los de esas ventitas de pollo, que empieza con una K, sigue con una F y termina con una C, o así en esos lugares. Son las que usan esos dispensadores.
1: Ya le dio asco. ¿Qué quieres que te diga? Es que ese colorcillo sí tenía su toque, ¿verdad? Acerotado.
3: Mae, había que arrugar el periódico para que tuviera tracción a la hora de limpiar. Más de una vez, la más hot, mae, con la cara arrugada, pasándomela por el sin esquinas.
1: La teja más hot. Y después quedaba como la teja más dark.
6: ¡Flores! Bueno, todos hablan del papel higiénico y así. Pero ¿qué tal la experiencia de meterse en un servicio de hueco? ¡Ah, madre! eso sí era rudo.
1: Ah, no, huevón. Mae, vea, en la casa de mi abuela, en Liberia, había servicio hueco. Y a mí una vez me tocó, mae. Y yo fui, y uno contaba los segundos. Uno, dos, tres, hasta que sonaba. Caía. Mae, yo una vez tiré una caquita. Hizo así, ¿verdad? Hizo un gato. Mae, había un gato allá adentro, mae.
6: Choine, choine. Mae, no era la tía Selmira, la de la extra. Sí, porque la tejototota o la teja más hot era la de la teja, por ende. No,
1: tía Selmira era una revista que venía en la revista dominical.
2: ¿Qué horas? Mae, para mí no hay nada más feo, pero que esté en baño público y que no haya nada para, pero así definitivamente nada, pues no se echan tú no. No soluciona.
1: Sí.
9: ¡Boris, que se esté frío! Chocolatico caliente, ¿qué?
1: Mi amor, rico. Usted sabe que el frío no existe, lo que hace falta confianza. Chaña, araña.
10: Boris, ay, Chaña, ¿verdad que el papel higiénico de antes, bueno, no es el de ahora, pero el de antes servía para pasárselo a una barba y que uno echara pelillo, ¿verdad? No sé, eso alguien sí, que sí me ayude no, esa información.
1: No sé qué responderte más, que yo siempre fui como el hombre lobo. A mí me salió barba desde los 8 años. Y weón, vámonos a la pausa comercial, ya regresamos, esto es La Red de Boris por 959 Conexión, pausa, música, ya estamos de vuelta.
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1: Dígamelo, mi amor, dígamelo, por favor. Dígame si usted anda con ese mae.
2: Dígamelo, mi amor. Dígamelo, maes. Son las 4 de la tarde, 38 minutos. Sí, señoras y señores, tarde lluviosa. Por lo menos aquí, sector Sabana, Uruca, Escazú. Creo que Santana está lloviendo, mae. Ha estado fuerte la cosa, ha estado bastante fuerte el asunto. Mae, un saludo muy cordial, dice para acá, para Robert, alias Mameco. Y también un saludo para nuestro compañero, para Roberto Alfaro, quien hoy me mandó un reel demasiado bueno del delantero o ex delantero del Deportivo Saprissa, Tomás Rodríguez. Viera ese bicho calentando, mae, antes de empezar el partido, mae. Uy, mae. Señoras y señores, nada más para recordarles. Que ya empieza la poderosa Liga de Fútbol Nacional. La Liga de Fútbol Tico. Mae, yo necesito por lo menos su par de días para desintoxicarme del Mundial, mae. Porque el Mundial te deja con ese sabor delicioso de boca y después ya ver estas mejengas, mae.
3: ¿Qué dice, monstruo? Mae, todos los que hemos vivido una verdadera emergencia sabemos lo que es usar el inserto de cartón del rollo de papel.
2: ¿Qué?
4: ¿Qué se dice, Boris? Saludos. Mae, ahora que hablas de los cruzados de hueco, una vez yo en Nicaragua, mae, andaba con la güira de ese momento. Y de ahí yo voy fatal, ¿verdad? Andaba con los suegros. No sé, la mamá de alguien vive allá.
2: Con la beneficiada, decís vos, de aquel momento.
4: Y estoy yo al baño, me dicen, sí, papito, vea, está allá. Yo sabía que era un servicio de hueco, mae. Cuando me siento, mae, yo, bueno, yo lo veo a lo largo, mae, yo, bueno, puede ser, ¿verdad? Me siento yo. Mae, la pared del servicio, ¿verdad? Quedaba alrededor, me llegaba a los hombros. O sea, uno tenía vista 360 ahí, mae. Y obviamente lo veían a uno haciendo muecas. Mae, terrible, ¿sabes?
2: Mae, loco, ese es un baño un poco humillador, mae.
5: Ori, ¿sabes qué se compraba uno? La Nación los domingos, mae, que venía la TV Guía y esa era la salvada cuando no había nada. Entonces se pasaba la de los domingos.
2: Tía Selmira, se iba ahí en todo, sí. Chao, espectáculos.
6: Mae, ese toque, dale tracción al papel, mae. Oiga, ese truco, mae. Gallo viejo,
2: Es de gallo viejo. ¿Sabe qué otra cosa era? No era, es terrible, mae. No el acto en sí, que es algo maravilloso del cuerpo humano, que es obrar. Pero cuando uno va a esos baños verdes de las siestas, así como decir, de Palmares o las Cívicas o así, mae, que le haga a uno como 4 cuadritos, mae, como uno dice, mae, no sé, tan tacaño, mae. A mí me gusta limpiarme con potencia, con fuerza, con hidalguía, como con profundidad, mae. 4 cuadritos es para limpiarse el dedo, mae.
7: Lo primero que había que hacer era leer las fábulas de Mafalda. Luego echarle un poquito de agua al periódico para que ensuavice y ahí ya nos lavamos el asterisco.
2: No. Si usted le echaba agua a esa vara, se formaba lo que llaman pirrutias o gamborimbos, algo así.
8: Eso, Ori, saludos. En la casa de mi tía todavía hay, y de hecho ese es el que se usa para las visitas, porque el de ella, el personal, no lo presta. Tía Isabel habla de eso.
2: Sí.
9: Mae, Boris, nunca le metieron juego a un rollo de papel periódico y lo tiraron al servicio de hueco ese. Mae, era que chido se veía, güey.
2: Eso era un caquero, Marito, eso era un caquero.
10: Mae, sí, el mejor toque era, mae, con esa vara de los elotes, pero en una letrina donde usted podía ver, mae, el perímetro entre rejilla de cada tabla que había ahí, mae. Y pasaban esos tórsalos, mae, eso sí era genial, mae. ¿Quién no hizo eso, mae? O no lo vivió, mae, la verdad es que no saben lo que son los placeres de la vida.
2: Si yo ahí no hacía caquita por convicción, lo hacía por miedo, que al final es lo mismo, ¿verdad?
11: Ma, ese era el famoso Natural Mystic. Algunos compas usaban el envoltorio para fumársela, ya tú sabes, mae, qué triste, mae, esa vara con ese Natural Mystic.
9: Al compa que mencionó lo del hisopo, sí, se manejaban esponjas con vinagre, mae, pero no vayamos muy largo. Bueno, esas eran compartidas, aunque ustedes no lo crean, pero, mae, no vayamos muy largo. Hay lugares donde se usaba la tusa del maíz, mae, ahí se lo pasaban por ahí.
2: Y qué vacilón, porque hay un dicho que dice, como si no supiera yo, la tusa con la que me rasco debió haber sido como si no supiera yo la tusa con la que me limpio.
12: Saludos, Boris.
2: Dígalo, mae.
12: Buenas tardes en carretera. Ya debe andar más de uno yendo a ver dónde consiguen esos hisopos anales.
2: Hisopos anales.
7: Ma, a mí me pasó que, ma, empezando en un brete el primer día, y seguro la nervia y eso, y me agarra aquella correlona, ¿me entiendes?
2: ¿Cómo no?
7: Y llego, ma, y no había papel, ma, y tuve que aplicar, sacrificar la media izquierda. ¿Cómo la extraño?
2: No, ma, yo sé que mucha gente dice que ha perdido medias, y yo me doy cuenta cuando la gente está mintiendo, porque cuando uno toma esa decisión fatídica, ¿verdad?, de resolver a favor de la higiene, a favor de su ano, digámoslo así, cuando uno dice, mae, un par de medias, ¿qué vale? Un rojo, dos rojos, tres rojos, se va. Pero, mae, un verdadero cosaco, un varón, un lomo plateado, un mae que te abre birras con los dientes, mae, sí, claro, utiliza una media, pero deja las dos. ¿Para qué se va a llevar una apuesta? No, mae, usted llega descalzo si es necesario.
13: Yo soy de las que agarra los papeles del basurero y nunca me ha pasado nada mal. O sea, no es como que a uno le pase eso cada rato, ¿verdad?
2: Mae, no entendí, pero que Dios te acompañe. O sea, lo que entendí es que ella agarra los papeles del basurero. ¿Qué es? ¿Que recicla?
9: Mae, esto es como ver a Fernando Cuadra en la piscina donde Leslie en el Coco, obrando la piscina.
2: Ok.
7: Mae, Boris, usted no se imagina lo que es uno carajillo, ver el primer excusado hueco y usted ver ahí como las hojillas de papel, porque las ponían prensadas con una vara ahí de
2: un alambre
7: de metal, mae. Y mae, me dio un choque esa vara, pero al final saqué la tarea. Yo no sé si me limpié bien, pero la jugamos.
2: Eso no lo vamos a juzgar acá, ¿verdad? ¿Quién es uno para decir este mae se limpió bien o mal?
14: ¿Qué, Boris? ¿Todo bien? Ma, ahora cuando empieza el torneo nacional, sea tonto. Todas las mejengas van a aparecer Carmelita Belén.
2: Todas, mae, qué pereza. Nos vamos, señores, a la siguiente pausa comercial y música, por supuesto, acá en la red de Boris, porque seguimos con más programa, pero recordá que con tu Smart Cash de Grupo Mutual vivís el Día de los Muertos en México con todo pago, papi, todo pago. 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Vamos a la pausa comercial, ya regresamos.
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3: Continuamos con la red de Boris por 959 Conexión. Tarde de jueves. Hoy es 23 de julio del año 2026. Ya huele a aguinaldo. Ya huele a aguinaldo. Ay, yo no olvido el año viejo, porque me ha dejado cosas muy buenas. Ay, yo no olvido, no, el año viejo, porque me ha dejado cosas muy buenas. Me dejó una chiva, una burra negra, una yegua suegra y una suegra yegua. Me ha dejado. Ay, papá. Mae, ayer andaba en este evento, mae. Tuve la oportunidad de conocer y compartir con una futbolista profesional, mae, Melissa Herrera. ¡Qué muchacha más inteligente, mae! ¡Qué muchacha más bonita, más! Tiene un sentido de humor, mae. Me deslumbró. Quedé deslumbrado, mae. ¡Qué mujer, mae! ¡Qué mujer! Hasta que da gusto. Ahí para el dato, que subí una historia, claro. Si no me creen, que yo ahora soy amiguísima. Uña y mugre, ahora somos. Uña y mugre. Pero bueno, lo cierto del caso es que si la pasamos súper tuanis. Quería compartirles esta noticia, a ver qué opinan. El ministro de Justicia y Paz, don Gabriel Aguilar, anunció que se eliminarán las visitas íntimas entre los privados de libertad, así como los televisores en las celdas. Según explicó Aguilar, la decisión pondrá fin a los traslados de reos entre distintos centros penales para encuentros íntimos. Una práctica que, según el gobierno, representa un alto costo para el Estado y una compleja logística de seguridad. La disposición será oficializada mediante un decreto ejecutivo. Además, se prohibirá que una misma persona civil mantenga visitas íntimas con más de un privado de libertad y se abrirán procedimientos disciplinarios contra los funcionarios que autoricen o faciliten esas situaciones. El Ministerio de Justicia también ordenó el retiro inmediato de todos los televisores de las celdas y la reubicación de los llamados hachudos, considerados líderes dentro de los módulos para romper las estructuras de poder. Además, se realizará la rotación de todos los directores de los centros penitenciarios en el

0: ¿Qué opinan ustedes, mae? De Melissa, no me diga que es hermosa, Morris, porque es preciosa. Es preciosa, es una muñeca, mae. Y súper buena gente, y súper simpática. Ay, Boris aquí, Boris ahí. Ay, es que ese es el problema, sinceramente, ser uno guapo. Dice por acá, mae, estar privado de libertad no es tan fácil. Boris, no diga nombres. Bueno, es decir, yo nunca he estado privado de libertad. Pero no sé si los televisores y no sé, mae, se van a volver locos, weón, esos maes.
1: Mae, China. Mae, esa vara de las cárceles, China, es bien complicado, mae. Porque, mae, a veces la gente no entiende, pero estar allá adentro es complicadillo, mae. Y a la gente lo que se le priva es de libertad, mae. No hay cosas básicas, mae. Yo creo que la vara sí se están enredando.
0: Sí, mae. No sé si esto puede ser un punto de ebullición, mae, para que... Vamos a ver, en una sana teoría, una persona que cae en la cárcel debería poder reinsertarse a la sociedad, no salir y volver a delinquir, pero en las condiciones en las que están acá los reos, mae, creo que esas varas es imposible que pasen.
2: Mae, Boris, totalmente de acuerdo, ya últimamente esas cárceles parecían hoteles 5 estrellas para esos maes. Visitas conyugales, visitas familiares, mae, la misma gente de la cárcel, o sea, mae, totalmente de acuerdo. Es más, que pongan más mano dura, un montón de hijueputas. Si les den solo arroz y frijoles pelados con perras.
0: Sí, sí. Todo eso yo te lo compro hasta que entre un hermano tuyo a la cárcel, mae. Y ojalá que no sea por un atropello, que no sea porque su hermano sea una rata, digamos, mae. Esa es la vara que a mí me pone a pensar, mae. ¿Cuáles maes están ahí por delitos verdaderamente graves? ¿Cuáles están por delitos mae, económicos, etcétera? Es que hay mae, es complejo, mae. Es complejo agarrar a todos y echarlos en el mismo tarro, mae. Es súper complejo.
3: De ahí, papi, es que ¿qué la vara? ¿Qué le puedo decir? De ahí, están en el tavo, mae. No están en un hotel. Los maes tienen que aprender a que no les guste volver a caer ahí, mae.
0: Y según vos, el tele es lo que les hace volver a caer ahí, para ver tele. No, hombre, mae.
3: No sé si esto puede ser.
4: ¿Qué me dice el famoso China? Boris? Bueno, de ahí, Boris. Ese tema, una yo creo que ese tema ahorita hoy en día persona. Es como...
0: Ay, dime, le lo borró, lo estaba escuchando, mae.
5: Ese, mae, de ese audio es el de Bea Zorra.
0: Bea Zorra. A ver si le echamos unos chavos.
6: Mae, Boris. Mae, sí, es que la vara es que obviamente hay gente en la cárcel y no todos son por los mismos motivos, ¿verdad? Y no es la misma gravedad de delitos. Tal vez debería de haber una diferencia ahí dependiendo de los ámbitos en los que esté, máxima seguridad o mediana seguridad o baja seguridad, y así el trato también, ¿verdad?
0: Ah, es que se los trae y hay reos que gozan de ciertas condiciones. Pero echarlos a todos en un mismo saco y decir, mae, que les den arroz y frijoles, que siembren lo que se comen, que les quiten el tele. Mae, ya estar privado de libertad, no ver a su familia, no poder andar afuera, etcétera, etcétera, por las razones que sea, no estoy justificando. Ya es lo suficientemente M para quitarles el coffee maker y quitarles el tele, mae. O sea, ¿qué van a hacer esos maes? ¿Qué dice Perecito? Hoy es el cumple de mi amigo Pérez, mae. Un saludo para el señor Pérez.
1: ¿Qué me dice Boris? Dima, es un tema complicado, pero hey, pudieron quizás haber evitado estar ahí, ¿verdad? Más fácil.
0: Sí, mae. Pudieron haber nacido en Romoser y no en barrios marginales o... Sí, mae, yo estoy seguro que pocos tomaron la decisión de ser ratas por gusto, por profesión. Pero no...

0: Yo tengo algo claro, mae. No todo mundo tuvo, mae, la ventaja que tuve yo de nacer hijo de una persona de que me brindó oportunidades, como mi mamá, weón. No todos. Y sigue el círculo. Siguen haciendo gente que va a cometer delitos en unos 10 o 15 años. Mae, porque no estamos atacando el problema. Es que ni por asomo, mae. Si usted es privado de libertad, fue porque cometió un delito o hizo algún daño. Llámese robo, violación. Entonces no es un hotel. Que si ganen lo que se comen breteando. Tengo familia ahí adentro y se mantienen consumiendo como si estuvieran afuera. Lamentablemente, si usted está ahí, no puede tener privilegio alguno. Por eso la segregación, el caco, van los máximos de seguridad. Otros que están por salir, por ejemplo, ya están colaborando con el macheteo, por ejemplo, en calles. De nuevo, que se ganen el arroz y los frijoles. Sí, pero digamos, ¿qué tiene que ver eso con el pinche tele, mae? Pobrecillos. Pero bueno, vámonos, que ya me agarró tarde para la pausa. Ya regresamos. Esto es la red de Boris por 959 Conexión.
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0: ¿Qué es lo que está pasando aquí? ¿Por qué no está sonando la pista? ¿Por qué no me traen la pachita? Oh, si raja la papaya y coco lo moquenda esta tarde. Y ramasheca talamasoa.
1: Por ejemplo, yo tengo un familiar que le jugaron sucio y usaron la cuenta del Rastafar. No, ahora sí.
0: No entendí, Camila, ya pasó. Y raja la papaya y abarajame la bañera esta tarde. Por todos los que alguna vez han caído en la chirola, en el bote, en el hueco, en la cárcel, por pensión. Y a comer uñas.
2: ¡Coach! ¡Coach!
0: ¡Adelante!
2: ¿Qué es este frío de mierda?
3: Hey. Coach, coach, estoy aquí en una presa, una moto acaba de pasar y se llevó el hijo de puta espejo del carro mío. ¡Qué madre con estas motos, coach!
0: ¡Persígalo! ¡Persígalo! Hoy estamos en este momento 16 grados. ¡Qué delicia! Oh, sí, Priscilita.
4: Coach, caliéntame, coach.
0: Cuando usted quiera, Priscila, ya no aguanto más.
5: Dígamelo, mi amor. Dígamelo, por favor. Dígame si usted anda con ese mae.
0: Con este frío y raja la papaya esta tarde, yo declarando victoria. Quiero abrazar, quiero abrazar, quiero abrazar.
6: Una unción para Jupe Popi, que está comiendo en olla grande con cuchara chiquitilla.
0: Pero está comiendo, y es lo importante, no está pasando hambre.
7: ¡Coach! Una bendición y discernimiento para Michael Ramírez, que nos mande esos audios.
0: Para Maikito, el amigo de Alfredito, mándeme en audio de Alfredito, necesito tener audio de Alfredito.
8: Coach, una bendición, me acaban de cortar el teléfono. ¿Cómo trabajo en plataforma sin teléfono, coach? Aquí no estoy guindado del wifi del brete que me echaron, coach.
0: ¿Qué hacemos con este hombre? ¿Cómo le ayudamos?
2: Coach, qué rico unos caitazos.
0: Y ramacheca talamasoa, qué rico un venazo, un peinado para atrás, un cachimbanzo, un pedo de chancho. Qué rico jalar a Liberia. Qué rico jalar a Liberia, beber guaro con el cabe, con todos los compas. Y saca la baranda y raja la papaya. Y abarajame la bañera y corta la bazuca y tin marín de Dopingüe.
7: Coach, coach, por mi amiga que me mande más fotos.
0: Páselas para ver qué ha mandado.
9: Coach, coach, que mi esposa no entendió el chiste de la olla grande con la cuchara pequeña, coach, que si le puede explicar.
0: Es difícil para ella entender porque tiene un esposo que tiene un cucharón, de verdad.
10: Vaya. Pejiballe caliente.
11: Pejiballe caliente.
0: Este fue, o me parece que es Pejiballe caliente, el original. Vuélvalo a hacer.
11: Pejiballe caliente.
10: Vaya. Pejiballe caliente.
0: Me parece que es el original, el audio que estamos utilizando acá. Y Coco lo moquenda y salta a la baranda por la olla grande. ¡Qué dichoso! ¡Qué envidia! ¡Qué alegría! ¡Qué rico! ¡Qué delicia! ¡Una ollota grande! ¡Oh, sí!
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0: Muchísimas gracias por continuar con nosotros. Esto es La Red de Boris, parte final del programa. Y como siempre, a esta hora ya estamos haciendo enlace con nuestro queridísimo piloto, piloto aéreo, piloto comercial y colaborador de La Red de Boris, el Capi. Capi. No el Capibara Cruz, que ese es Yair, sino el Capi. Ahora que lo veo, el Capibara es copia al Capi. Se hacen pasar por el coach Héctor y Yair. Ay, papá. Nada, bienvenido, señor Capi. Hacemos enlace con ustedes. Se encuentra listo, caballero.
1: Muy buenas tardes, damas y caballeros, señoras y señores. Les habla su capitán a bordo, en cabina. En este momento hemos iniciado las labores de descenso hacia nuestro destino, la ciudad de Fall River, en el Aeropuerto Internacional de Hollywood. Les pedimos, por favor, regresar a sus asientos, abrocharse el cinturón de seguridad, colocar el respaldo de su asiento en posición vertical, guardando la mesa plegable. En los próximos minutos, nuestra tripulación en cabina realizará una última revisión de cabina para garantizar que todo esté listo para el aterrizaje. Agradecemos que sigan las indicaciones del personal a bordo. Por favor, a mantener también las ventanillas abiertas. En nombre de toda la tripulación, muchas gracias por elegir volar con nosotros. Esperamos que tengan una excelente estadía en la ciudad de Fort Lauderdale. Si desean adquirir alguno de nuestros productos, pueden solicitarlo cuando nuestro personal llegue a su asiento a recoger toda la basura que esté, porque este es un basurero que dejan ahí, especialmente los maestros de Zampa que viajan acá en esta aerolínea. Esperamos que disfruten su estadía acá en Miami, en Fort Lauderdale. Boris, gracias por hacer sintonía de compañía aquí en la red de Boris. Por red, si por red se habla, entonces es mi amigo el Capi.
0: Qué grande que es el Capi. Capi, nada, mae, aquí tranquilo, muy lluvioso. No sé si te has dado cuenta, si has estado en Costa Rica estas últimas 24 horas. Pero hoy fue muy lluvioso. Ayer había evento de esta marca de teléfonos coreana que significa tres estrellas, Samsung. Mae, qué buen show el de Toledo. Indirectamente me tiran. Mae, hoy iba a ir a entrenar, como pocas veces no pude ir por la lluvia. Además de que he tenido un dolorcillo en la espalda, que ya mi amigo Rolando Rolito me lo diagnosticó ahí una vara, mae. Un saludo para él, para las muchachas de Sonu, para las chicas de Sonu. Mae, Capi, ¿a vos te gusta el género, cómo se llamará ese género? Urbano, reggaetonero, ¿cómo es la cosa, mae?
1: Pues personas como yo, tan instruidas, tan internacionales, tan llenas de entusiasmo por vivir, tenemos un gusto por la música excepcional. Por todo tipo de música, pero sobre todo la que está compuesta por medio del arte. En este caso, este muchacho Tolo y su grupo de DJs, creo que hacen una excelente labor. Es música urbana, música que le llega a la mayoría de gente. De repente no voy a decir que es mi estilo favorito, pero lo disfruto. Yo he sacado a los prohibidos en algunos lugares con tal de ligarme una que otra niña, o sea, una que otra muchacha, me refiero. Y así que, en buena hora, por Toledo, por esta presentación anoche, un saludo para El Cabo, un saludo para Italo Morenco, un saludo para Graeme Moranga, algo así, y su señora esposa, Sherry, también para la jugadora de fútbol, Melissa Herrera, que se encuentra acá en San José de Costa Rica, pero que ya ahorita va para Montparnasse, o no sé cuál es la ciudad donde vive ella. Bueno, me despido, ya vamos iniciando las labores de descenso sobre la ciudad de Fort Lauderdale, por eso le pedimos a los pasajeros atender el llamado de aprovecharnos de cinturón. Vamos a seguir por acá, Boris, sé que tienes un anuncio de Grupo Mutual.
0: 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Ahora sí, vamos a la música. Ya volvemos.
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Muchísimas gracias, Costa Rica. Muy buenas tardes. Tengan todos ustedes. Les saluda a su amigo, su servidor, el de Mar de Tierra Blanca, quien por mucho tiempo ha permanecido acá en el programa de la red de Boris. Estoy pasando un momento muy difícil de lo que yo llamo una ingratitud. Me abrí el correo de olde@gmail.com. Hoy, por ejemplo, me escribió Nereida. Qué amor de persona. Pero yo, sinceramente, no he visto como que la gente se entusiasme por escribirme, por pedirme consejo, por pedirme luz, por pedirme una guía. Mae, ha sido muy difícil encontrarme en esta encrucijada, que nadie me escriba, que nadie, cuando yo me he desvelado por todos ustedes, cuando yo les he dado consejos, etcétera. Mae, Olde, ¿estás bien, mae? Mae, di Olde, lo lograron. Quebraron a Olde, mae, por no escribirle un correo. No sé si colgó. Olde. Voy a tratar de seguir con la sección, pero sí quiero que sepan que estoy muy dolido. Les voy a repetir el correo nuevamente. El correo de olde@gmail.com. Gracias a Nereida, que es la que me ha dado apoyo estos días, y los que me han escrito antes, pero es un momento difícil de salir adelante. Marcelita, la de Grupo Mutual, me ha escrito mucho también, pero aquí falta gente, sinceramente. Aquí falta gente de apoyar, no sé cómo verlo. Por ahora me despido. Mañana a las 4 de la red de Boris. No sé si voy a estar, nada más, sépanlo. Soy Oldemar de Tierra Blanca, 1, 2, 3, 4, 5. 6, 7, 8, 9, 10, thank you.

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7: 5:38 de la tarde, hoy es jueves y empezamos el Back to Basics de la mejor manera posible con tus canciones favoritas, estas que tienen años de estarnos acompañando. ¿Cómo estás? Espero que estés muy bien. Yo me estoy muriendo del frío, la verdad es que todo el día he pasado congelada, ha sido un día sumamente raro a nivel de clima. O sea, yo no sé, pero se siente casi como diciembre. Pero quiero darte la bienvenida, contame cómo estás al 8909-5959, si tenés frío, si tenés calor, por dónde andás también. Demos segundos para también que entren manitas y deditos al 8909-5959. ¿Quién estaba escuchando al Capi después a Olde? El Armet de Boris. Y quien está también desde tempranito conectado en 959 Conexión. Hoy vamos a tener un programa super tuanis. Podemos retomar lo que estábamos hablando ayer, porque se nos quedaron muchos audios y muchas bandas y artistas sin tonar. Entonces, ok, hagamos las cosas bien. Acabamos de escuchar a Pearl Jam 1992, part of the 10. Así puro crunchcito. Acabamos de escuchar Even Flow, es de mis canciones favoritas de hecho. Y vamos a seguir programando todas las canciones también que se nos quedaron ayer. Entonces tu trabajo es empezar a mandarme audios al 8909-5959. Hagamos un bloquecito pequeñito de lo que estábamos hablando ayer. Preséntame a tu banda o artista favorito en tres canciones y las vamos programando. Así de fácil, nada más. Empezamos, vamos a escuchar a Lenny Kravitz, vamos con...

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3: 5:52 de la tarde, 46 segundos. Seguimos en el Back to Basics. Muchísimas gracias por todos sus mensajes y audios. Sé que hoy está súper frío, pero yo creo que nos podemos acompañar rajado con muy buena música. Año 2008, escuchábamos a la banda rock alternativo Cage the Elephant y escuchábamos Ain't No Rest for the Wicked, quizás la primera canción como viral o hitcito de la banda. A mí me gusta mucho. Es una banda que también se ha logrado mantener durante los últimos años. De hecho, acaban de sacar canción, si no me equivoco, hace un par de semanas y está súper interesante. Datos también Back to Basics que me encanta compartir con vos. Y si estás llegando por acá por primera vez, si caíste en 959 Conexión 95.9 FM, subiste el volumen y decís, uy, ¿qué será eso que está sonando? Bueno, bienvenidos al Back to Basics. Ponemos música super tuanis, compartimos canciones, datos, hablamos mucho de lo que estaba pasando hace unos años, 90s, 2000, hasta como el 2015. Entonces, dale, mándame un mensajito. Me encantaría saber. Es más, si nunca has mandado un mensaje, un audio al Back to Basics, ese es tu momento. Me encantaría conocerte y conversar con vos. 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Seguimos con Metallica, vamos a escuchar Nothing Else Matters.

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2: 6 de la tarde escuchando Metallica. Es un chuzo de canción también. Muchísimas gracias por estarme acompañando hoy jueves. Aprovechamos para compartir también toda la información. 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Seguimos con música.